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0: muchísimas gracias. Nadia Ortega, muchas gracias.
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Campamento del Frente Oliver Sinisterra en zona minera de Ecuador. Las Fuerzas Armadas encontraron armas, municiones, radios, chalecos y prendas de vestir en un campamento del Frente Oliver Sinisterra de disidencia de las FARC. Las Fuerzas Armadas destruyeron un campamento en la zona minera norte de Urcuquí, que, de acuerdo con la información obtenida, estaría vinculado al grupo armado organizado Frente Oliver Sinisterra. La intervención permitió localizar un campamento de aproximadamente 45 metros por 50 metros, en cuyo interior se encontraron armas, municiones, artefactos explosivos improvisados y diversos elementos de logística y alojamiento, informó la institución. Entre los indicios localizados constan un fusil M16, una carabina Mossberg calibre 12, 888 municiones de calibre 5, 56 milímetros, 19 municiones de calibre 9 milímetros, 13 municiones de calibre 16 y 21, además de artefactos explosivos improvisados que fueron destruidos. Además, también fueron encontrados 7 chalecos de combate, una radio con 4 cargadores, 13 mochilas, 3 carpas, 20 colchones, prendas de vestir de uso civil y militar, entre otros elementos. Entre las evidencias también consta una cédula de ciudadanía de la República de Colombia, cuya información será objeto de los procedimientos de inteligencia correspondientes, informó las Fuerzas Armadas. También adelantaron que continuarán las operaciones de control y seguridad en la zona minera norte. Son las 8:34 a.m. Usted está escuchando Más Noticias Dominical. Estaremos con ustedes hasta las 10:00 a.m. Vamos con más información en el ámbito de sucesos. Desde el portal Primicias, esto se sabe del crimen de un juez de la unidad multicompetente en El Triunfo. El Consejo de la Judicatura condenó el crimen del juez Ramón Darío Abad de la unidad judicial multicompetente de El Triunfo. El ataque armado se registró en La Troncal, en Cañar. El Consejo de la Judicatura condenó el asesinato del juez de la unidad multicompetente del Triunfo, Ramón Darío Abad Gallardo, registrado este 17 de septiembre de 2026 en La Troncal, Cantón del Cañar, identificado como pieza clave del triángulo del crimen entre las provincias. La policía explicó que los atacantes siguieron al juez desde El Triunfo hasta La Troncal. Tras interceptarlo a la altura de Rancho Grande, en la parroquia Manuel J. Calle, le dispararon por varias ocasiones. Abad perdió el control del vehículo, se salió de la vía, recorrió varios metros y se impactó contra una casa. En el sitio, la policía encontró más de 15 cartuchos. El ataque fue producido por un fusil. Personal de las unidades de emergencia comprobaron que el cuerpo del juez, que quedó afuera del carro, estaba sin signos vitales. En un comunicado, el Consejo de la Judicatura condenó el hecho y rechazó enérgicamente toda acción violenta que atente contra la vida y la integridad de quienes diariamente administran justicia. También dispuso las medidas administrativas para resguardar a los funcionarios de la unidad judicial. En su cuenta de X, antes Twitter, se puede leer el siguiente comunicado. El Consejo de la Judicatura informa a la ciudadanía. El Consejo de la Judicatura condena el asesinato al juez de la Unidad Judicial Multicompetente del Triunfo, Guayas, Ramón Darío Abad Gallardo, registrado este 17 de septiembre en el Cantón La Troncal. La institución se solidariza con los familiares, amigos y compañeros del servidor y rechaza enérgicamente toda acción violenta que atente contra la vida y la integridad de quienes diariamente administran justicia. El Consejo de la Judicatura presentó ante la Fiscalía la respectiva denuncia. Asimismo, dispuso las medidas administrativas para resguardar a los funcionarios de la unidad judicial y garantizar la continuidad de los servicios. Es lo que se puede leer en este comunicado en la cuenta de X del Consejo de la Judicatura. Continuamos revisando más información.
Fallece un policía atacado en la cooperativa Sergio Toral en Guayaquil. Ofrecen recompensa por los sospechosos.

abusos. El pasado 11 de septiembre, el sargento de policía Patricio Germán Ortiz fue atacado a disparos en Monte Sinaí. Un agente de control municipal de Guayaquil también fue víctima del ataque y resultó herido, según informó Segura EP. El pasado 11 de septiembre, el sargento de la policía Germán Ortiz fue atacado a disparos en Monte Sinaí. Un agente de control municipal de Guayaquil también fue víctima del ataque y resultó herido, según informó Segura EP. La Policía Nacional confirmó la muerte del sargento primero Patricio Germán Ortiz, quien fue atacado por sospechosos armados en la cooperativa Sergio Toral en Monte Sinaí, en el noreste de Guayaquil, el 11 de septiembre de 2026. Tras el ataque, el uniformado fue trasladado de urgencia al Hospital Monte Sinaí, hasta donde llegaron altos mandos de la institución para brindarle su apoyo. Un agente de control municipal de Guayaquil también fue víctima de ese ataque armado. Él se encuentra estable. Además, se activó el código plata en la casa de salud, por lo que se reforzó la seguridad en los exteriores con presencia militar. Según información preliminar, durante el ataque, el sargento Ortiz habría recibido un disparo en la cabeza que, pese a los esfuerzos de los médicos, le provocó la muerte 4 días después. Este 16 de septiembre, la Policía Nacional compartió un comunicado en el que expresó su solidaridad con la familia del uniformado ante su fallecimiento. Su vocación de servicio, entrega y compromiso con la misión institucional de servir y proteger permanecerán en la memoria de la familia policial y de quienes tuvieron el honor de compartir junto a él su trayectoria profesional y humana. La empresa municipal Segura EP también se pronunció sobre el hecho violento a través de un comunicado. Además de expresar sus condolencias a los seres queridos del policía, manifestó su respaldo y acompañamiento al agente de control municipal que fue víctima del ataque. Además, un vehículo de la institución resultó afectado. El mayor David Quesada, vocero del distrito Nueva Prosperina, indicó que los operativos para capturar a los sospechosos del ataque armado contra su compañero en la Sergio Toral se mantienen, pero aún no se han logrado ubicar al presunto responsable de los disparos contra Ortiz. Para apoyar las investigaciones, las autoridades difundieron información a través de las redes sociales del 131 Plan de Recompensas. En este comunicado se pudo leer lo siguiente: alerta, informa sobre quienes atacaron a un servidor policial en Monte Sinaí. Un servidor policial se encuentra en estado crítico tras un ataque armado registrado en el sector cooperativa Sergio Toral, Monte Sinaí. Llama gratis al 131. Hemos identificado a los responsables del ataque armado contra los policías de Monte Sinaí, Guayaquil, es lo que se puede leer en este comunicado, que también está acompañado de la fotografía de los presuntos implicados. Esta publicación fue compartida en donde, como les había mencionado, se puede observar a dos hombres en motocicleta, quienes son los posibles implicados en este ataque en la cooperativa Sergio Toral. El hecho ocurrió un día después de otro ataque armado que dejó a otro policía asesinado en el cantón Rocafuerte, en la provincia de Manabí. En medio de estos hechos, el gobierno dispuso un nuevo estado de excepción en 8 provincias de Ecuador, entre ellas Guayas y Manabí, donde se mantienen los hechos de violencia. Expresamos nuestro profundo sentimiento de pesar ante el sensible fallecimiento de nuestro compañero sargento primero de la policía, Ortiz Lucio Patricio Germán. Su vocación de servicio y compromiso siempre estarán en nuestra memoria. Extendemos nuestras más sentidas condolencias a la familia, es lo que se puede leer en este comunicado sobre este segundo hecho de violencia, donde también

0: través del 2811-997 y a través de el 0997-03000 para poder estar en contacto con ustedes a través de nuestros canales de comunicación. También se halla una caleta con 1.6 toneladas de droga durante el toque de queda en Manta. La droga estaba oculta en 55 sacos de yute dentro de una caleta en Manta, Manabí, y asciende a un valor de 64 millones de dólares en el mercado internacional. John Reinberg, ministro del Interior, divulgó imágenes en su cuenta de X, antes Twitter, donde se observan a miembros del bloque de seguridad mientras recopilan la droga y la destruyen en una caleta ubicada en un sector rural de San Mateo, en Manta. El total de esta droga incautada asciende a 1.6 toneladas y tiene un valor de 64 millones de dólares en el mercado internacional. El cargamento estaba oculto en 65 sacos de yute ubicados dentro de la caleta, una forma habitual en la que las mafias del narcotráfico esconden la droga. Para acceder al escondite fue necesario dinamitar la estructura donde se encontraba encaletado el cargamento, señaló Reinberg en su comunicado. Esta incautación es uno de los resultados del toque de queda vigente hasta el 30 de septiembre en cuatro provincias. La medida rige desde las 0 a las 5 horas y ya ha sido empleada antes por el gobierno de Daniel Noboa para combatir a bandas vinculadas al narcotráfico y crimen organizado. También en Manabí la Policía Nacional reportó 8 detenidos, la mayoría por irrespetar la restricción de movilidad en las calles durante el toque de queda. Solo un hombre fue aprehendido en Puerto Viejo por el delito de tenencia y porte ilegal de armas de fuego. Son las 8:44 a.m. Estamos en más noticias dominical. También queremos compartir en el ámbito de seguridad alguna información también en el ámbito local. No sin antes, vamos primero a nuestra segunda pausa de esta mañana y regresamos.
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0: Bueno, y como les habíamos mencionado, también vamos a revisar algunas notas en el ámbito de seguridad en los temas locales. La Guardia Ciudadana realizó operativos de control en varios sectores de la ciudad. El comandante de la Guardia Ciudadana, Guillermo Cobo, dio a conocer que la institución realizó varios operativos de control en orillas de los ríos y debajo de los puentes para precautelar la seguridad de quienes transitan por estos sectores. Escuchemos entonces.
2: La Guardia Ciudadana no solamente son una actuación de hoy día, sino estamos de constantes patrullajes, de reconocimientos. Los puentes están haciendo un lugar donde vivir mucha gente indigente y también gente daña que necesitamos controlar. Por eso hemos invitado inclusive al Proyecto Vida que trabaje con nosotros para que ellos busquen alternativas de solución, porque la solución no solamente es retirarles de los puentes, sino que ellos tengan donde ir. Y repito, estamos trabajando con el Proyecto Vida y públicamente quisiera pedirle a los derechos humanos que nos acompañen siempre. Le he pedido a la señorita de comunicaciones que hable ya con derechos humanos para que en las próximas oportunidades nos acompañen y busquemos alternativas de solución juntos, porque no solamente es cuestión de retirarles o de reprimirles, sino que allá en las autoridades pertinentes puedan buscar, difícil decirle cuántos, porque recorremos y vamos encontrando. El otro día salimos y encontramos un lugar bastante fuerte en cuanto a cosas robadas, droga, al momento corto pulsante. Recorrimos 5 minutos y encontramos otra guarida, así que las guaridas están por doquier. No le podría decir exactamente. Iremos buscando alternativas de solución. La señora alcaldesa quiere una ciudad patrimonio cultural de la humanidad.

0: comunidad, en donde los indigentes y la gente que se dedica a delinquir no puede alterar esa imagen de la ciudad.
1: Hay un problema, comandante, y es que en este momento se procede a retirar a estas personas, sin embargo, al día siguiente regresan a estos.
0: Sí, lugares. Ese es el problema, por eso es que estamos ya con el proyecto Vida, para buscar una solución.
1: Pero no todos aceptan ayuda.
0: Bueno, insistiremos, sabe que son, pero ¿qué más podemos hacer? Retirarles, entregarles el proyecto Vida, y le repito, quiero trabajar con los derechos humanos para que ellos vean en realidad las cosas que se trabaja, porque una cosa es desde el escritorio las denuncias y otra cosa estar en territorio donde que se ve la realidad.
1: ¿Qué tipo de objetos son los que más se encuentran debajo de los puentes?
0: De todos. Otra vez encontramos mochilas, ropa, todo lo que presumimos que es robado, ¿no? Porque no creo que, inclusive encontramos colchones, se acomodan para dormir y eso da un espectáculo para los turistas y no solamente para los turistas, para la gente de la ciudad que no quiere pasar por ahí.
2: ¿Esto puede ser peligroso en algún caso, Coronel? Es decir, que estén en esta zona baja de los puentes para los ciudadanos.
0: Es peligroso porque tienen droga, tienen armamento corto punzante y eso no es para hacer cosas buenas, ¿no? Entonces, en realidad queremos darles protección a la ciudadanía y estaremos constantemente todo el tiempo. Y les pedimos, nos ayuden la ciudadanía con las denuncias. No, a mí no me hace daño que me denuncien. A mí me ayudan a trabajar porque la denuncia hace posible que mandemos gente y podamos controlar más fácilmente.
1: ¿Cuántos agentes cuentan para estos operativos?
0: Bueno, dependiendo de la situación. Créame que estamos priorizando, le repito, priorizaremos, como dije el otro día, que no les vendan droga a los niños y a los jóvenes. También acá tenemos un tiempo y venimos y recorremos. Haremos todo lo que esté a nuestro alcance.
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4: Son las 8:49. Vamos a continuar revisando algunos temas en el ámbito también de seguridad. En la primera emisión de Más Noticias en esta semana, el doctor Javier Bermúdez, gobernador de la SUAY, informó sobre las acciones que se han realizado en los últimos días en el ámbito de seguridad. Esto en el contexto de algunos reportes ciudadanos sobre algunos crímenes, algunos robos que se han realizado en diferentes puntos de la ciudad. Escuchemos.
5: De lo que queremos es que ese trabajo fuerte que tiene la Policía Nacional siga dando estos frutos, ¿no? Porque, claro, yo le he traído algunos números también, querido José Antonio, porque me parece importante. Hay veces que, y ahora más en el tema electoral, ya he visto algunos llamados de candidatos a marchas, algunos candidatos que recién ahora empiezan a querer un poco hablar de seguridad, pero hablar de seguridad no solamente implica una marcha. Hablar de seguridad implica conocer el barrio, conocer quiénes son las personas y cómo se hacen las asambleas ciudadanas de seguridad, porque no es fácil.
6: Y créame, Javier Bermúdez sí conoce los barrios.
5: Totalmente, recién vinimos del velódromo, estuvimos en los barrios del sur hoy día, estuvimos también en los mercados, estamos haciendo un proyecto de seguridad en cada uno de los mercados, estuvimos hoy a primeras horas de la mañana en el 10 de agosto y vamos a tener ya unas reuniones de seguridad. La seguridad se hace con los dirigentes de manera que toda la información que se dé ahí sea en primer lugar confidencial para la seguridad de la gente y luego también tengamos ese espacio en donde podamos nosotros decirnos las cosas y no ser, los vecinos no sean también víctimas de algún tipo de amedrentamiento, ¿no?
6: Y ya que habla de dirigentes, la dirigencia de la Federación de Barrios en su momento reclamaba por seguridad en Cuenca.
5: Sí, y es justamente el reclamo de Totoracocha. Y yo le he traído los números. Las intervenciones operativas en el año 2026, operativos antidelincuenciales, 28. Interinstitucionales, 22. 9 CAMEX, 15 Tornados, 2 Pandoras, 10 operativos Perseo, 3 Apolos y de 27 operativos de intervención de licoreras y bares y tiendas que venden licor, 27 por parte de la intendencia. Los resultados: 12 detenidos, un arma decomisada, 25 armas blancas también decomisadas, droga decomisada en 68 gramos, vehículos recuperados 1, motocicletas recuperadas 2 y clausuras 12. Nosotros tenemos también, y no solamente eso, ¿no? Creo que en el distrito Cuenca Norte, en Totoracocha, hemos puesto especial énfasis, porque también, acuérdese, hace días atrás hubo una intervención fuerte de Fiscalía, Policía Nacional, de un burdel que funcionaba ahí. Nosotros y yo.
6: Hace referencia al sector de Barrial Blanco.
5: De Totoracocha.
6: Ah, ya, porque los también hablaban de Barrial Blanco.
5: Sí, también. Y nos están haciendo, obviamente, un espacio en donde están destruyendo los barrios, ¿sí? Por eso yo pedía la ordenanza de control. Siempre pido esta ordenanza de control. Intervenimos con Fiscalía y Policía. ¿Por qué? En este caso, nosotros tuvimos que judicializar, enviar videos, enviar pruebas a la fiscalía, darle los actos de convicción para que sea la agente fiscal quien pida al juez el acto urgente de entrar al domicilio y desarticular esto.
6: ¿Cómo les fue en ese operativo?
5: Nos fue muy bien, lo desarticulamos. Sé que los vecinos, y yo he recibido las llamadas de los vecinos que ya tienen su barrio en absoluta paz, ahora sí, y vamos a seguir haciendo estos controles.
6: En el barrio Barrial Blanco, pero ¿cómo les fue?
5: Muy bien, bastante bien. Nosotros tuvimos en el Barrial Blanco este espacio. Estamos judicializados también en estos burdeles, José Antonio, porque no podemos nosotros entrar así nomás. Eso es el problema. Porque si es que nosotros tuviéramos una ordenanza de control, el señor comisario o agente de control municipal podría entrar a ver cuál es la actividad.
6: Y ¿cómo debería ser esa ordenanza que usted reclama?
5: La ordenanza es una ordenanza de control que pone no solamente el uso, sí, el uso de suelo, sino también el controla qué actividades se pueden desarrollar a través de un espacio que se llama el tema de los polígonos de intervención territorial. ¿Qué quiere decir esto? Que usted a 200 metros de un espacio educativo no puede poner ni licoreras ni nada, sino aquí vemos una proliferación al frente de la Universidad de Cuenca, al frente de la Universidad de la Azuay, proliferación de tiendas, proliferación.
6: Y son solamente la fachada de tiendas, señor
5: solo
6: gobernador.
5: Fachada. Así
6: porque
5: es.
6: Al fondo allí se vende licor.
5: Y se vende
6: en
5: licor.
6: En algunos locales, desde luego, no en todos.
5: Y nosotros hemos tenido, obviamente, en este espacio, sí, del 7 de septiembre al 13 de septiembre, yo le tengo 198 retiro de libadores. 198 veces la policía ha tenido en este corto tiempo, del 7 al 13 de septiembre, en este pequeño tiempo, José Antonio, es 198 veces retiro de libadores. Entonces, claro, ahora ya tenemos una colaboración con la Guardia Ciudadana. Créanme que yo me he reunido con el coronel Guillermo Cobo y ellos están también en esta lucha, ¿no? Y en eso queremos nosotros recalcar. Pero 198 veces que la policía sale de sus competencias para estar sacando libadores. Y ustedes han visto en las redes sociales e inclusive en los medios, en donde sacar a un libador no es fácil, porque primerito son más bravos que el policía. Faltan al respeto a la autoridad. Entonces ahí viene la famosa frase: vos no sabes quién soy yo. Entonces eso llama mucho la atención, José Antonio, que la policía quiera hacer su trabajo, quiera tener una sociedad ordenada, clara, en donde estos espacios de licoreras, canchas, se convierten en bebederos y nos está trayendo problemas en la seguridad.
6: Y súmele a esto los vehículos y motocicletas sin placa, señor gobernador, que tiene que ver con el ámbito de seguridad. Así ¿por qué es un vehículo o una motocicleta circulan sin placas?
5: Y ahí necesitamos un control más férreo en cuanto a el tema del EMOF, ¿sí? Y muchas personas sin placas, muchas personas con vidrios ahumados, llama muchísimo la atención. Nosotros hacemos los CAMEX y también detenemos estos, claro, no sancionamos, pero son los primeros en ser detenidos de este tipo de carros por sospechosos, ¿no? Obviamente, la persona que nada hace, nada, no tiene por qué estarse escondiendo bajo un vidrio polarizado. Ahora, en este espacio también de tiempo del 7 al 13, déjeme contarle que hemos tenido 16 vehículos retenidos, 26 motos retenidas y 5 motos recuperadas en este corto espacio de tiempo. Entonces, eso marca una productividad de la Policía Nacional. Claro, ahora se quiere implantar una idea de que sí, que estamos mal. Obviamente hay que mejorar, todo es perfectible. pero la ciudadanía a la Policía Nacional debe seguirle dando ese respaldo. Créanme que para nosotros es importante estos espacios para que la ciudadanía vaya conociendo, vaya viendo todos estos temas que son importantes comunicar.
6: Y súmele a esto también, señor gobernador, si usted me permite. Hemos enviado directamente a usted, inclusive, algunas inquietudes de ciudadanos de aquellos préstamos rapiditos sí, y que luego se convierten en extorsión.
5: Así es, son la facilidad de captar dinero, de entregar dinero, pero la facilidad luego se vuelve una dificultad de salir de ese préstamo. Porque exacto, empieza la extorsión, empieza, y a todos los ciudadanos, desde que ustedes, yo inmediatamente me puse en contacto, estamos con inteligencia siguiéndoles a estas personas, y ellos van a ser capturados. Algunos de ellos ya han sido capturados por extorsión.
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4: Bueno, vamos a continuar revisando más información en el ámbito de seguridad. El ministro del Interior, John Reinberg, aseguró en una entrevista para la cadena Teleamazonas que el gobierno ecuatoriano mantiene un proceso avanzado para la deportación de Javier Jordán desde Estados Unidos, estimando su retorno al país en un plazo no mayor de 15 días. Durante el diálogo, el funcionario abordó puntos claves de la coyuntura nacional, entre ellos seguridad judicial, balance de la seguridad, cooperación internacional y el fortalecimiento logístico. Vamos a escuchar un fragmento de la entrevista que brindó John Reinberg, ministro del Interior, a la cadena Teleamazonas.
7: Ahí está el ministro del Interior, John Reinberg, que nos atiende un momento, está en territorio para hablar de algunos temas importantes. Ministro, gracias por recibirnos. Buenos días.
8: Buenos días, Beto. Gracias por la invitación.
7: Quiero empezar con el tema que acabamos de ver en el reportaje, lo que pasó con el señor Javier Jordán. ¿Qué información nueva tienen ustedes como gobierno? ¿Qué gestiones están haciendo sobre la captura y posible deportación del señor Jordán?
8: Beto, como siempre le hemos dicho, todo es cuestión de tiempo, salen alegando que están allá, que la justicia y todo lo que se hizo en su momento, y a todos les llega. Nosotros como país hemos cumplido en presentar toda la documentación necesaria, donde están las notificaciones de Interpol, donde están los casos a los cuales él está y debe presentarse ante la justicia. Y bueno, hoy, como usted lo ve, él ya se encuentra detenido. Creemos que esto va a ser un proceso corto, lo que esperamos, donde él debería terminar muy pronto, en un avión hacia el Ecuador.
7: Un proceso corto, porque dice Estados Unidos es un extranjero ilegal, criminal, y que permanecerá detenido hasta ser deportado al Ecuador. Este proceso corto, más o menos usted, ¿en cuánto tiempo calcula que él esté en Ecuador?
8: Pero primero, como siempre lo hemos dicho, confío, y déjeme decirle, voy a decir como Javier Jordán lo decía, ¿no? Confío en la justicia de los Estados Unidos. Así que

0: así como tenemos estas envíos cada cierto tiempo de ecuatorianos que están de forma irregular, pues yo creo que va a ser o va a recibir un trato similar a esto.
1: Ministro, en honor al tiempo, le cambio el tema. Ayer asesinaron al juez Ramón Abad Díaz Gallardo en la provincia del Cañar. Esto me da pie para preguntarle sobre la seguridad de los jueces y me da pie para preguntarle sobre lo que ha pasado con los jueces anticorrupción. Se suprimió esta unidad y muchos de estos jueces fueron cambiados a unidades que son calificadas de alto riesgo, no muy seguras. ¿Algo está haciendo el gobierno por

0: seguridad de los jueces que han estado mal o bien metidos en casos de delincuencia organizada. Para eso se creó esta unidad y ahora, bueno, la decisión es cambiar las reglas, pero ese es otro, es otro tema, el tema de la seguridad. Sí, se lo pregunto a usted.
1: Sí, no, definitivamente, Milton, no es que acabado el cargo, los problemas de seguridad o amenazas o lo que haya vivido durante el cargo se termina. En ese aspecto no es que alguien nos haya pedido que retiremos las seguridades, simplemente como todo funcionario público termina, se hace su análisis, las amenazas continúan.
2: Bueno, y esas son parte de las declaraciones que brindó el ministro del Interior John Reinberg en la cadena Teleamazonas en una entrevista realizada este día viernes, en donde, como escuchan, mencionó y se refirió en una amplia entrevista a temas de los que hemos también desarrollado en esta emisión sobre el asesinato de policías, la posible extradición también de un ciudadano requerido por la justicia, Jordán, y también sobre la seguridad y lo que está ocurriendo en el país, donde aparentemente no da tregua a la delincuencia y los operativos en la opinión pública aparentemente no están dando resultado. Son las 9:04 a.m. Continuamos en más temas de seguridad. También vamos a escuchar lo que mencionó el gobernador del Azuay, Javier Bermúdez, en cuanto a los controles que se debe realizar con los responsables para los hechos delictivos que se han dado en la ciudad de Cuenca, muchos de ellos vinculados a personas que están a bordo de motocicletas, dos personas en motocicleta. Escuchemos.
3: Está proliferando. Nosotros les hemos detenido. Tenemos más de 800 en este mes, más de 800 operativos. El día de hoy voy a reunirme con el señor coronel Julio Machado para que venga, sí, y conversemos del tema. Vamos, ya tenemos planificado, ayer lo hicimos en una reunión de seguridad, cómo vamos a ir atacando esta situación. Claro. Ahora hay que preguntarle a los concejales qué está pasando con la ordenanza de dos del moto, porque se suponía que estaba en la comisión de seguridad, pero ahí duerme el sueño de los justos. ¿Será porque yo lo dije? ¿Será porque no quieren? Ya, o sea, ya se está terminando el periodo, ya no van a tener alguna otra cosa más. O sea,
4: pero los operativos, sí, la ciudadanía señala que debe ser más constante.
3: Totalmente, lo estamos haciendo. En Totoracoche hemos intervenido más de 100 veces. Hemos hecho operativos en el sur, estamos, y ustedes en mis redes sociales ven a diario. Hoy día tuvimos dos aprehendidos que estaban haciendo temas de robo. Entonces, hoy en la madrugada, ya todos los días tenemos el tema de la seguridad. Créanme que ahora, claro, ya van a venir los que hacen inclusive hasta marchas de seguridad. Esas marchas de seguridad sin saber qué está pasando por dentro. Porque la seguridad no se habla en los micrófonos. Eso se hace una planificación, se ve dónde está. Tuvimos también una reunión ya para agilitar el paso del Consejo de Seguridad Ciudadana, de los canes y además también de los vehículos. Esas cosas sí están dando fruto y están viniendo, ya se acerca este tema. Vamos a tener más vehículos que se nos van a entregar por parte del Ministerio del Interior. El ministro John Reinberg también está pensando mucho en esta provincia y en esta ciudad. Entonces, créanme que esto no se hace de la noche a la mañana. Por suerte tenemos una provincia y una ciudad que está tranquila, que no estamos priorizados como otras provincias que necesitan mayor atención, porque claro, allá tienen puertos, allá la delincuencia organizada está azotando, pero el gobierno nacional está siempre, sí, pendiente de la SOA y pendiente de todas las provincias. Por eso es que van cayendo los mayores cabecillas y los objetivos más fuertes.
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2: Continuamos revisando más información y también en el ámbito de seguridad. El gobernador se refirió a un posible espacio clandestino que funcionaba en el sector del Barrial Blanco. Se pronunció ante la aparente presencia de un prostíbulo en el sector, en este sector de Cuenca. Escuchemos.
3: Siempre lo mismo con los prostíbulos clandestinos. Nosotros, a ver, en primer lugar, yo no puedo entrar en una casa, la policía no puede entrar en una casa así por así. Eso está en la fiscalía, eso está también generado una disposición desde la policía para control urbano. para que los que hagan control urbano también nos ayuden a generar el uso de suelo. Por eso es que toda la ciudadanía ya entra a un conflicto en donde, claro, se ven abocados a hacerlo, entiendo, pero nosotros tenemos que ser, aquí existe un Estado de Derecho, en donde la Fiscalía está hecho cargo. Lo hicimos en Totoracocha, hace 2 semanas, vayan y pregunten en Totoracocha cómo se desmanteló. Eso fue un tema de investigación de la Fiscalía que no nos duró 2 meses. Eso tuvimos que nosotros como Policía Nacional ir adicionando a la investigación, a la indagación previa, un montón de circunstancias. ¿Por qué? Porque supuestamente estas leyes están, claro, garantizando los burdeles, garantizando todo, menos al ciudadano. Entonces, déjenme decirles, nosotros estamos con la Policía Nacional en todo el tiempo interviniendo en la zona de Totoracocha, del vecino. Y claro, vean ustedes, yo veo con especial curiosidad que ya los candidatos ya han siendo marchas de seguridad, cuando los candidatos jamás a mí me han pedido, ¿sí?, los números del puesto de mando integral. Nunca, ni siquiera saben. Entonces, no saben que la policía no puede entrar porque quieren entrar. No saben que esto está en un caso de la Fiscalía y que es la Fiscalía la que debe impulsar los actos urgentes, los allanamientos. No es la policía, no es la gobernación. Y eso es lo que también le he estado yo pidiendo y ustedes me han ayudado a decir, que por favor, ordenanza de control 1 año no tenemos. Entonces, claro, la ciudadanía tiene todo el derecho de decir y de salir a generar este tipo de cosas, donde la policía en ese momento estuvo presente y el dueño de casa también, que estuvo arrendando, va a pedir el inmueble para que se desaloje. Nosotros estuvimos pensando en eso.
6: Son amenazas también que se han dado, como $10,000 más o menos que se han dado para identificar a las personas que han dado la información justamente de la casa, de la ubicación de la casa.
3: Claro, o sea, vean lo que está llamándose a la ciudadanía a tener estas amenazas. Nosotros, a las personas que están amenazadas, las vamos a proteger.
7: Señor gobernador, lo especial aquí en este caso es de que los policías, en vez de cuidar, están de clientes. Eso denunciaron a la población.
3: Bueno, eso tendríamos que investigar. No creo que la policía haga eso. Y si es que lo ha hecho, tiene que caer todo el peso de la ley, inclusive en los malos servidores.
8: Gobernador, la denuncia que hacen los moradores de este sector es de que quien manejaría este presunto prostíbulo clandestino es un efectivo de la policía, y por eso han visto y han reclamado. Este reclamo es desde 2025 como tal. Y hasta
3: justamente
8: ahora no han hecho
3: eso así. Está en manos de la investigación de la fiscalía. El fiscal que esté hecho cargo de esto es el que tiene que investigar, tiene que generar las acciones. No es un tema de Policía Nacional, está en la Fiscalía General del Estado. Por eso es que yo sí siempre les digo esto. O sea, no es un tema de coger y yo ingresar y romper todo. No hay cómo. Tenemos, claro, cuando hacemos eso, ¿qué dicen? No, que ya están destruyendo, que son dictadores, todo dicen. Entonces, estamos en este Estado de Derecho, ¿para qué? Para que la Fiscalía sea la que arme. Y si es que es el dueño, un señor policía o algún servidor policial, este servidor policial tendrá que ser separado, inclusive hasta ingresado en esa indagación.
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2: Vamos a continuar revisando más información para cerrar el tema de sucesos, seguridad. Vamos a escuchar las declaraciones del doctor Lisandro Martínez, ex fiscal de la SUAY, que analizó la eliminación de la unidad especializada de jueces anticorrupción y contra el crimen organizado por la resolución del Consejo de la Judicatura. Escuchemos.
9: ¿Cuál fue el origen y la necesidad que se creó a estos juzgados, no es cierto? Como podemos ver, es el legislador en su reforma en el año 2020 al Código Orgánico de la Función Judicial que crean estos juzgados anticorrupción. Pero claro, ¿frente a qué? Frente a una necesidad. Porque por lo general las materias o los jueces competentes en ciertas, en el ámbito de las materias, se van creando según la necesidad y según la dinámica que puede ir pasando en la sociedad también. Por darle un ejemplo, en materia penal no estuvo regulado años atrás el tema del coyoterismo o el tráfico de migrantes, ¿no es cierto? Pero hubo una necesidad de que tener que regular y tener que legislar en ese punto de vista. Jamás estuvo regulado el tema del sicariato. Obviamente se va generando y se va regulando a través de la norma. ¿A qué quiero llegar? Es que los juzgados de anticorrupción fueron creados mediante una reforma al Código Orgánico de la Función Judicial, esto es decir, nace por la ley, como establece justamente el tema de las competencias, ¿no es cierto?
10: Pero también, doctor, no olvidemos de que surge a raíz de las recomendaciones internacionales y la necesidad de contar con jueces con filtros rigurosos de confianza y seguridad.
9: Sí, pero evidentemente eso es un tema, una recomendación evidente o la lectura que puedan tener los organismos internacionales y poder detallar en decir, esto está pasando en el país y esto está pasando y es necesario ir apoyando y, e ir ajustando los temas en donde nos permita tener, en primer lugar, una justicia transparente, ¿no es cierto? Una justicia que sea efectiva, una justicia que sea de una respuesta a la sociedad con la efectividad del caso. Por eso estos juzgados se crean con competencia nacional, ojo. Es una característica muy especial de estos juzgados de anticorrupción, los juzgados y los tribunales, porque la competencia de ellos es una competencia a nivel nacional. Entonces, todos los casos últimos de corrupción o que estén vinculados a ciertos delitos por ciertas autoridades han sido tramitadas y han sido juzgadas ante estos jueces de anticorrupción. El 7 de septiembre de este mes, el Consejo de la Judicatura aprueba una resolución, la 187-2026. Esa es la resolución en la que eliminó las tres dependencias de las unidades especializadas en corrupción y crimen organizado, la unidad judicial, los tribunales especializados y las salas de apelación de la Corte Provincial de Pichincha. Obviamente, ahí ha habido un punto y un quiebre en el sentido de decir, ¿tiene competencia o no el Consejo de la Judicatura si es que
10: es legal la decisión?
9: A eso vamos a referirnos, en el sentido de que si estoy hablando de que fue creado esos juzgados por la reforma al Código Orgánico de la Función Judicial, fueron los legisladores que incorporan a la norma, a este Código Orgánico de la Función Judicial, la creación de estos. Y a través de una resolución damos de baja, o más allá, cambiamos de alguna manera, lo que estamos haciendo es, estos jueces dejan de tener esta actividad, pasan a integrar fundamentalmente o se reparten
10: otras unidades,
9: tanto en Quito, y todos permanecen en la ciudad de Quito. Entonces ahí va a haber mucho debate y puede haber muchos cuestionamientos.
10: Pero esto no desvirtúa la política del Estado de combatir la corrupción, de buscar la transparencia. Si el Estado busca esto, ¿por qué desmantelar estas unidades, que es lo que está siendo cuestionado? Porque de alguna manera desvirtúa la política, como digo, criminal que sostiene el Estado y vulnera los estándares de especialidad que exige combatir estructuras narcodelictivas y la corrupción institucional.
9: A ver, ojo, obviamente que sí, ¿no? O sea, si esta, como yo le decía al principio, yo creo que este tema relacionado a la creación de jueces competentes o con cierta especialidad y en razón de la materia, en razón de los elementos y en razón de dar una respuesta a la sociedad, si sabemos que es uno de los graves conflictos sociales que vive este rato el Ecuador en las diferentes ciudades, los diferentes cometimientos de infracciones o los delitos que se vienen cometiendo en este ámbito de anticorrupción, también es preocupante de que se elimine y con toda la carga procesal que se tiene los juzgados, que tienen los jueces en este momento, no solo a nivel de la ciudad de Quito, en la provincia de Pichincha, a nivel nacional.
10: Hay más de 756. O sea,
9: veamos lo que está pasando, y no solamente en el ámbito penal, en los otros ámbitos civiles, en los ámbitos contenciosos administrativos, en donde en este momento en la ciudad de Cuenca, por ejemplo, y no es, ojo, lo que voy a decir no es responsabilidad de los jueces, sino justamente esta carga que se ha generado. Por ejemplo, los contenciosos administrativos en este momento están señalando audiencias para el año 2028.
10: En efecto.
9: No, entonces, toda esta estructura, absolutamente toda esta estructura, genera que haya inconvenientes. Ahora, ¿cuál es el argumento legal? Sí, efectivamente, el 264 del Código Orgánico de la Función Judicial señala que el Pleno del Consejo de la Judicatura tiene su poder de organización de los órganos jurisdiccionales, con dos límites centrales. Crear, modificar o suprimir salas de las cortes. y el literal B del 264, que es importante tener presente, es establecer o modificar la sede y el modelo de gestión y precisar la competencia de las salas de las Cortes Provinciales. Ojo, esta es la facultad que le da el mismo Código Orgánico de la Función Judicial al Consejo de la Judicatura, pero hay que tener presente, lo que dice la norma, dice, es establecer. ¿Qué quiere decir? No tiene facultades, porque lo que la misma, el parámetro que establece, luego la Corte Constitucional se pronuncia cuando hay una un proceso de análisis de legalidad y un proceso de constitucionalidad de este artículo. Lo que dice la Corte, perfecto, usted tiene competencia para organizar cuando una vez que estos han sido creados. Por lo tanto, la creación de los órganos de estos es única y exclusivamente competencia de los legisladores a través de la ley.
2: Bueno, y estábamos escuchando este fragmento de esta entrevista con el doctor Lisandro Martínez. Es momento de ir a nuestra tercera pausa y regresamos con más información, ya acercándonos a la recta final de Más Noticias Dominical.
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2: Son las 9:20 a.m. Estamos en Más Noticias de Emisión Dominical. Vamos a compartir con ustedes más información que tenemos a esta hora de la mañana. Vamos a enfocarnos también y a compartir información en el ámbito local. Vamos a compartir el reporte de las vías desde EQ911. Vamos entonces con el estado de las vías, no sin antes recordarle que usted puede comunicarse con nosotros a través del 2811-997 y a través del 0997-03000. Son los números con los que usted puede comunicarse con Cómplice FM. Vamos a revisar, como les estaba comentando, algunos comunicados, algunos reportes desde Prensa Oficial Alcaldía con temas de tránsito y movilidad, también desde el EQ911 a Ostro. Vamos con el estado de las vías. La vía Cuenca Gualaceo Limón está habilitada. Conducir con precaución por deslizamientos en la vía sector Ingamuyo 2, en los kilómetros 6, 29, 39, más 547, 54 y 57. Vía Cuenca Lumac Pamba Gualaceo está habilitada. Vía Paute Guarumales Méndez parcialmente habilitada en el sector Sacre. Conducir con precaución en los kilómetros 44, 105 y 107. Vía Cuenca Girón Pasaje parcialmente habilitada desde el kilómetro 67 al 105 con paso controlado entre las 6 hasta las 18 horas en el kilómetro 90 por deslizamiento de material del talud. Todo tipo de vehículo está sujeto a esta restricción. En el kilómetro 50 la vía está habilitada a las 24 horas. Manejar con precaución ya que los trabajos continúan. La vía Cuenca Molleturo Naranjal está parcialmente habilitada en el kilómetro 76 y el kilómetro 101 para vehículos livianos y pesados que no superen las 38 toneladas. Conducir con precaución también en los kilómetros 49, 53, 57, 85 y 91. vía Cuenca Sixigmatanga está habilitada, vía autopista Cuenca Sogues está habilitada, vía Cuenca Cumbe La Jarata Oña está habilitada, vía Cuenca Cañara Lausí se encuentra parcialmente habilitada en el sector El Rocío y la vía Yud Cochancay El Triunfo se encuentra habilitada. Tenga en cuenta esta información para que pueda circular este domingo con total seguridad. Recuerde revisar el estado vial, mecánico de su vehículo, respetar el número asignado en la matrícula de tripulantes, de personas que pueden viajar en su vehículo, de pasajeros, también el estado de los neumáticos, los líquidos del vehículo, para que usted pueda estar seguro usted y también el resto de personas que se encuentran en la vía. Recuerde que si está bebiendo, no conduzca, respetemos nuestra vida y también la del resto de la comunidad y la ciudadanía. Respetemos los semáforos y también respetemos los límites de velocidad asignados en las diferentes arterias viales de nuestra ciudad. Vamos a compartir también alguna información que nos llega desde prensa oficial de la alcaldía. 12 personas fueron aprehendidas por conducir en estado de embriaguez. Durante la noche de ayer y madrugada de hoy, la MOVP ejecutó un nuevo operativo de control en sectores estratégicos de Cuenca. ¿Qué se registró? 17 vehículos retenidos, 3 vehículos sancionados por portar vidrios polarizados y 2 personas aprehendidas por conducir sin haber obtenido la licencia de conducir. Es lo que nos llega este comunicado desde la prensa oficial del municipio de Cuenca. Entonces, nuevamente, el llamado para que las personas puedan tener en cuenta el manejar con la licencia y no usar vidrios polarizados y todo lo que corresponde a los temas que uno debe tener en cuenta cuando se moviliza en su vehículo. Y sobre todo, lo principal, si usted maneja y si está bebiendo, no maneje, no pongamos en riesgo nuestra vida y lo de los demás. También vemos que también 12 personas aprehendidas están por conducir en estado de embriaguez y esto trae muchas consecuencias para todas las personas. Muchas personas laboran, están en sus trabajos, no pueden faltar y una mala decisión nos puede ocasionar problemas. Todos podemos equivocarnos, pero sin duda hagamos un esfuerzo colectivo e individual para alejarnos de estas prácticas que ponen en riesgo la estabilidad de nuestro día a día. Son las 9:25 en el tema de movilidad, también en el ámbito local. La alcaldesa de Cuenca considera que los radares deberían ser administrados por la MOVP. La alcaldesa de Cuenca, Marisol Peñalosa, considera que los estudios técnicos y jurídicos del MOVP son pertinentes y se debería asumir la administración de los radares. Escuchemos lo que mencionó en esta nota que realizó nuestro equipo periodístico.
17: Recordemos que los radares aquí es un tema de prevención, no de sanción. Y es por eso que se ha hecho esos análisis técnicos pertinentes. Hemos tenido varias mesas de trabajo y buscando lo mejor para el Cantón Cuenca. Ya es hora de que la EMOF-EP tenga administración directa de los radares, pero siempre enfocándonos en este tema de educación, no de sanción. Pero sí nos ha preocupado un tema que desde antes se debía ya pensar en esto y capacitar a la gente, tener un equipo técnico especializado. Sin embargo, estamos en esa línea de capacitar a nuestros agentes, de capacitar un equipo para que de esa manera pueda asumir con mucha responsabilidad.
18: Alcaldesa, 2 consultas. ¿Cuántos radares van a pasar en el caso, si es que llegara a ocurrir, a la administración de la EMOC? ¿Y van a ser de sanción o solo prevención, educación?
17: En este caso se está haciendo un análisis pertinente de estos radares, pero lo que ha sido la voluntad primero es de administración directa. Segundo, de hacer ese análisis pertinente de si estos son de sanción o de educación.
18: No se sabe todavía.
17: Todavía no sabemos porque dentro de las mesas técnicas hay que revisarle, pero hay que ser muy respetuosos al directorio. El directorio de la EMOV-EP es quien conocerá, va a ser la autorización y sobre todo se empezará la hoja de ruta. Sin embargo, en esta administración se ha dispuesto de ni siquiera pensar en renovar estos contratos. Al contrario, ya es hora de que la EMOF-EP tenga una administración directa. Aproximadamente son como unos 10 radares, pero se está haciendo ese análisis pertinente de cómo se va a avanzar en el tema.
4: Alcaldesa, ¿cuándo se podrá tocar esto ya en el directorio del EMOF?
17: Esperemos que en este mes se pueda conocer en el directorio, debido a que hemos tenido varias mesas de trabajo para revisar lo mismo. Esperemos que en este mes conozca el director.
18: ¿No hubo responsabilidad anteriormente para poder ya gestionar todo lo que se requiere para que la EMOF administre estos radares? ¿Debía haber ya un proceso previo?
17: Debía haber un proceso previo al respecto. Sin embargo, había ahí como tres alternativas. Una de ellas es que se pueda renovar, otra administración directa, otra una operación mixta. Entonces estamos analizando aquello. Sin embargo, se ha solicitado de manera directa al equipo técnico y jurídico de que sea la administración directa del EMOF.
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2: Continuamos revisando más información. Son las 9:28. Vamos ahora a revisar una nota en donde el presidente de la Asociación de Distribuidores de Combustibles dio a conocer que se desarrollará un plantón para pedir el incremento del margen de ganancia de la venta del diésel. Escuchemos esta nota.
19: Anunciar este plantón para el martes 6 de octubre, debido a que las autoridades de hidrocarburíferas no nos han tomado en cuenta nuestros requerimientos y el compromiso que el año pasado ya se llegó con las mismas autoridades del Ministerio de Energía para revisar el margen de comercialización. De hecho, en noviembre ya se nos ajustó 3 centavos y tenía que ajustarse 3.6 centavos en este año 2026, y cosa igual para el diésel. Desgraciadamente esto no se ha cumplido y cada vez la situación se ha vuelto más insostenible, y debido a la precaria situación financiera de las estaciones de servicio, que ya no pueden operar más, por lo que vender diésel se vuelve un negocio a pérdida, se ha definido este plantón para que en una forma pacífica solicitar a las autoridades que nos den audiencia para poder dialogar y poder llegar nuevamente a que se cumpla ese compromiso por parte de las autoridades para que se nos ajuste y se nos revise el margen de comercialización, tanto en las gasolinas de 85 octanos como en el diésel sobre todo.
20: ¿Este pedido sería para exclusivamente diésel o para los otros?
19: Para los dos productos. El diésel es el producto que más está causando impacto debido al margen que no se ha revisado por más de 23 años. Y esto pues está ocasionando serios problemas financieros a las estaciones de servicio, que han tenido que incurrir en

0: de los centros de acopio, que tienen un costo de transporte implícito mayor, ayudándole a subsidiar el combustible al Estado ecuatoriano en una forma complicada para las estaciones de servicio, porque no tienen la capacidad económica para seguir manteniendo la operación de las estaciones.
1: ¿Cuál es el margen o el porcentaje actual y a cuánto creerían ustedes que debería incrementarse?
0: Hasta el año 2003, hace 23 años, era un margen porcentual. Desgraciadamente, en el año 2003, en marzo, se definió que el margen tenía que ser en centavos de dólar, y esto es el gran problema que tenemos hasta el momento, porque esto no se ha revisado. Son más de 23 años que seguimos con los 12 centavos por margen de comercialización en el diésel, y esto es para compartir con la comercializadora y el transporte. Desgraciadamente, los costos han subido, hay inflación acumulada en los últimos 23 años de más del 60%, y la situación financiera para las estaciones de servicio se hace complicadísima.
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3: Son las 9:32, es momento de revisar lo más destacado de esta semana.
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3: Y vamos a empezar con una noticia que sin duda es de altísimo impacto para nuestra ciudad por todo lo que implica en el tablero de la opinión pública, la reacción y la convocatoria popular. Este miércoles 16 de septiembre, la ciudad de Cuenca vivió un espacio en donde se movilizó gran cantidad de gente en la dinámica del Quinto Río. Vamos a compartir con ustedes esta nota de nuestro equipo periodístico, en donde Carlos Castro, miembro del Cabildo por el Agua, se pronunció en el desarrollo de esta marcha del Quinto Río. Vamos a escuchar entonces esta nota de nuestro equipo periodístico.
4: Una marcha no solo conmemorativa, sino una marcha que refuerza la voluntad del pueblo de Cuenca por defender sus fuentes de agua, hoy que todavía están amenazadas. Una marcha que exige nuevamente al gobierno nacional que de una vez por todas cancele las concesiones mineras en las fuentes de agua, páramos, bosques y humedales del cantón Cuenca, que comprenda que todas las fuentes de agua que sirven al cantón provienen justamente de los páramos y de los bosques de vegetación protectoras y del Parque Nacional Cajas. Que comprenda que hubo un pronunciamiento de la voluntad soberana del pueblo que debe ser respetado. Y que más allá de ese pronunciamiento, ninguna autoridad administrativa o judicial puede decir absolutamente nada, porque es la última palabra, la voluntad del pueblo. Eso dice la Constitución, que las consultas populares son vinculantes. En desvinculantes para todo el mundo, incluido el presidente de la República, gobernadores y todas las autoridades, ministros, autoridades civiles, militares, policiales.
5: Doctor, esta marcha también tiene un significado especial, ya que es un año de conmemoración también de la marcha que se hizo.
4: Muy especial porque significa que la conciencia ambientalista, social, cultural del pueblo de Cuenca se expresa. Pero sobre todo me parece algo muy importante, señores periodistas, que hay que destacar. Cuenca se ha reposicionado en el contexto nacional como una comunidad ambientalista, cultural, que quiere otro modelo de vida, que tenemos un proyecto que no nos deben impedir nadie, un proyecto de convivencia de la sociedad, la naturaleza, el Estado y el mercado, tal y como dice nuestra Constitución, de forma que debemos sentirnos orgullosos y contentos, pero tenemos que trabajar más para que Cuenca siga reposicionándose con una personalidad y una identidad propia. Eso es lo fundamental, y a veces eso no cae en cuenta la gente, pero sobre todo es un acto de dignidad. Porque ¿qué somos, pues, los cuencanos, azuayos y australes dentro del contexto nacional? Merecemos respeto. Y si ya nos pronunciamos en las urnas, eso tiene que ser respetado por autoridades civiles y por las autoridades militares, policiales y de toda India.
5: Doctor, infórmenos un poco más el desarrollo de la marcha. ¿Por dónde se realizará? ¿Cuánto tiempo más o menos tomará? ¿Tiene conocimiento?
4: Bueno, entiendo que esta marcha ya se inició. Mire usted que la cabeza de la marcha debe estar ya por finalizando la Condamine, avanzando por la Condamine. Y atrás usted tiene, estamos nosotros situados aquí en la Avenida Loja, con frente a la entrada de la Universidad de Cuenca, pero atrás tiene cuadras y cuadras de gente. Y entiendo que están todavía comunidades por venir, pero nos sucede como la primera ocasión que nos vamos movilizando muy poquito, sí, dado el número de gente. Realmente estamos muy contentos y debemos todos estar contentos, todos absolutamente, medios de comunicación, periodistas, las autoridades, el pueblo en general, de que esto sea así. Esto es bueno para Cuenca. Y bien que sigamos así, mancomunados, unidos, abrazados todos, haciendo respetar estos intereses estratégicos de nuestro cantón.
6: Tus delegaciones de varias partes del país vemos presentes en esta marcha.
4: Sí, y nosotros hemos dicho que vengan todo el mundo, con una sola condición, que todos nos identifiquemos con una camiseta: la defensa del agua, de la vida, de los páramos, los humedales, los bosques. Esa es la consigna central. Pero decir que venga todo el mundo, que participe todo el mundo, y mejor que nacionalmente vengan, y que se replique, y que exportemos el cabildo, que exportemos estas marchas a nivel nacional. Eso es importante. Y que además, aprovechando esta pregunta, que hagamos de Cuenca una ciudad de cabildos. ¿Qué les parece a ustedes un Cuenca una ciudad de cabildos? Cabildo del agua, cabildo por la salud, cabildo por la vialidad, cabildo por la educación. Porque es posible, porque en Cuenca sí podemos dialogar, somos un tantito diferentes y esa capacidad de diálogo nunca debe perderse.
5: La presencia de políticos también se ha podido divisar. ¿Esto haría que estos políticos se comprometan al cuidado del agua?
4: Bueno, había que verles después, ¿no? ¿Qué pasa? Porque mire usted, ha existido políticos que antes tuvieron una posición de entrega, más bien de los páramos a las concesiones mineras. Pero bueno, si se han arrepentido, han tomado enmienda, sí, esos pecadores, tal como igual somos todos nosotros, si se ha enmendado esa conducta, si se han arrepentido en su conciencia, modera su conducta, bienvenidos. Entonces, todos los políticos, bienvenidos, pero que respeten este carácter ciudadano. Y luego después, por sus acciones, los conoceréis, y además hay que ver la actitud consecuente entre lo que se dice y lo que se practica, porque es coherente en la vida, ¿no?
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3: Estamos llegando a la recta final de Más Noticias Dominical. Vamos a continuar revisando más información. El rector de la Universidad de Cuenca, Rodrigo Mediete, informó sobre el inicio de clases que de la Universidad de Cuenca retomaron sus actividades este pasado 15 de septiembre. Escuchemos sus declaraciones.
7: Bueno, el día de ayer comenzamos clase, 16,000 personas se matricularon, debiendo decir que fue un proceso exitoso, a pesar de un programa que, como ustedes saben, no nos funciona. Sin embargo, estamos avanzando, estamos resolviendo los problemas y arrancamos clases. El día de ayer, 4,200 estudiantes nuevos también que se unen a la Universidad de Cuenca, a quienes les damos la más cordial bienvenida y estamos en este proceso.
5: ¿En qué carreras principalmente se ha visto más cantidad de alumnos?
7: Bueno, nosotros tenemos los cupos ya fijos y se han llenado todos ellos, ¿no? Pero claro, la demanda de estudiantes siempre va a estar sesgada, diríamos así, hacia el área médica, hacia el área jurídica, el área técnica como arquitectura, ingeniería civil, etcétera. Hay algunos cambios que van dándose también porque el mercado laboral va teniendo ciertas dinámicas. Por ejemplo, en este año hubo mucha demanda para el estudio de la fisioterapia y las ciencias de la computación, algo que no venía dándose los meses y años atrás, perdón, pero que se va viendo esas dinámicas también que son importantes.
5: ¿Qué mensaje dar a estos nuevos alumnos?
7: Bueno, primero que la universidad les recibe con los brazos abiertos, son 4,200 nuevos estudiantes, pero fíjese, nosotros tuvimos cerca de 14,000 aspirantes solamente con 4,200 cupos. Hay que expandir los cupos, pero también hay que entrar en una reflexión de las carreras, cómo podemos cambiar, cómo podemos mejorar, cómo podemos incrementar la oferta educativa y sobre todo cómo podemos conectar esa oferta educativa con el mercado laboral. Eso es una tarea que justamente tenemos nosotros que trabajar.
8: Tal vez se implementarán algún especie de curso propedéutico para dar una mayor oportunidad.
7: La Universidad de Cuenca viene desde hace algún tiempo implementando ya este Prepárate U. Recordemos que eso es un programa online 100% gratuito y que el momento que corresponda estará también a servicio de los nuevos bachilleres, que serán quienes intenten ingresar a la Universidad de Cuenca el año que viene. Pero lo comunicaremos. Y además tenemos el programa de jóvenes rurales, en donde estamos llegando a justamente parroquias, cantones de la ruralidad, para que se pueda compensar de alguna manera su, digamos así, pues, esas brechas educativas que existen.
8: ¿El próximo proceso de ingreso a la universidad cuándo será?
7: Bueno, tendrá que ser para el siguiente año. Claro que hay carreras que arrancarán en marzo, sobre todo el tema de tecnológicos, que es lo que estamos en este momento en las carreras tecnológicas.
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3: Continuamos revisando más información en el ámbito local. El gerente del EMAGP, Juan Vicuña, respondió a varias inquietudes de los ciudadanos en lo que tiene que ver con la recolección de basura y el proceso de barridos de calles. Escuchemos.
9: El gerente de EMAGP, Juan Vicuña, respondió a los reclamos por supuestas falencias en lo referente a la recolección de basura en varios sectores de la ciudad.
10: El servicio de recolección de basura de la EMAG se lo está llevando de manera absolutamente normal, cumpliendo las frecuencias y los días de recolección. Hemos tenido ahora algunos casos muy puntuales, ¿no es cierto?, de acumulación de basura, pero se está presentando por malos hábitos ciudadanos. O sea, la ciudadanía ha tomado la costumbre en algunos ciertos sectores, por suerte no son todos, creo que la mayor parte de los cuencanos conoce el servicio y conoce cuáles son los objetivos de las cosas, ¿no? En acumular basura en papeleras. ¿Sí? Las papeleras que coloca la EMAC no es para basura domiciliaria, ¿sí? Son para basura de bolsillo cuando yo voy caminando, voy corriendo por el margen de los ríos y puedo ir depositando ahí, pero si la gente empieza a hacer, utilizar esas papeleras como depósito de basura domiciliaria, es cuando se empieza a presentar el problema. Es por eso que nosotros ahora sí analizamos muy bien dónde poner las bases, las papeleras, porque nos generan este tipo de inconvenientes.
11: Uh-huh. ¿Y dónde más o menos es donde se registra estos inconvenientes? Hemos visto también que hay en parques donde la gente que no...
10: Normalmente tenemos esos problemas en los parques y en las orillas de los ríos, ¿no? No son dispositivos adecuados para colocar basura domiciliaria, insisto, ¿no? Entonces, nosotros tenemos una frecuencia de recolección que pasa por el parque, pero pasa por la calle del parque, ¿no es cierto?, por los alrededores del parque. Sin embargo, la gente coloca, como seguramente asumimos que es porque saca su basura después del horario de recolección, es fácil, ¿no es cierto?, voy y coloco mi funda de basura en una papelera del parque, ¿ya? Primero, eso nos genera un costo extremadamente alto a nosotros, ¿no? Sí, puesto que tenemos que disponer un equipo emergente para ir a hacer la limpieza de esas papeleras, ¿sí? Porque están fuera ya del horario normal, ¿sí? Y luego es un mal hábito ciudadano, insisto, por ventaja para Cuenca, los casos son muy puntuales.
9: Por otra parte, el funcionario hizo referencia al proceso de barrido de las calles que también ha generado reclamos.
10: Como es de conocimiento público, hace más de un mes tuvimos que dar por terminado de manera unilateral el contrato con contratista del EMAC, ¿no? En realidad, este rato, ese proceso de barrido afectó prácticamente las 3/4 partes de la ciudad, a excepción del centro histórico, ¿no? Hemos implementado un plan de contingencia mientras logramos solventar el proceso de

0: bien, no es perfecto, pero creemos que ha funcionado bastante bien. A veces tenemos problemas muy puntuales, como el que usted está mencionando, que puede ser, pero tratamos de atenderlo de manera inmediata. ¿Por qué se produce este problema? Porque la ciudadanía debe comprendernos un poco que este rato tenemos 92 personas menos en el proceso de barrido. ¿Sí? Entonces, esas 92 o esas zonas de barrido le hemos cubierto moviendo recursos de otras áreas de la empresa. ¿Sí? Creemos que nos ha funcionado bien el proceso, pero, a ver, todo es susceptible de mejoras, pero un poco pedimos disculpas. Por eso esperamos que en los próximos días ya tengamos el nuevo contratista. El proceso de contratación está detenido en el CERCOP por una falla informática del CERCOP. Estaba revisando desde el 27 de agosto. ¿Sí? Vamos 3 semanas con un problema informático que todavía el CERCOP no lo puede resolver. Si lo resuelve hoy día, estaríamos adjudicando ya la próxima semana. 3 días luego de que se produzca el arreglo del CERCOP, estábamos adjudicando los nuevos contratos y empezaremos a tomar el nivel de servicio habitual que está acostumbrada la ciudadanía.
1: Es decir, estas 92 hormiguitas chuas volverían a ser recontratadas y se podría hacer los procesos.
0: No. A ver, yo desde el primer día y la primera vez que salí a la prensa, yo dije muy claramente que yo no puedo garantizar que todas las personas que se quedaron sin trabajo vayan a volver a ser contratados. Eso ha sido muy claro desde el primer día. ¿Cierto? Yo lo que me he comprometido es a poner a disposición el grupo de personas que tiene experiencia realizando el trabajo con el nuevo contratista. Eso es lo que me permite la ley. Yo no puedo interferir o disponerle al contratista, ¿no es cierto?, a quienes debe contratar. Eso no me permite la ley.
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3: Continuamos en más noticias. Vamos a la última pausa de nuestro espacio y regresamos ya con la recta final.
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3: Son las 9:46. Vamos a revisar ahora lo que nos espera en la ciudad de Cuenca en el clima para los próximos días. Lenin Álvarez, responsable de la red de hidrometeorología de Tapepe, dio a conocer el comportamiento del clima para los próximos días en la ciudad de Cuenca.
4: Justamente nosotros en la red hidrometeorológica llevamos el monitoreo constante de las variables climáticas de toda la cuenca. Estas últimas semanas se ha dado o hemos notado temperaturas muy bajas en la mañana y en la noche, justamente porque se han presentado factores meteorológicos y a la vez geográficos que contribuyen a esta anomalía. Hemos podido ver que los cielos están bastante nublados, lo cual forma un efecto de pantalla que evita que el sol caliente justamente y se caliente durante el día y que tengamos temperaturas máximas de 17 grados que se han presentado. Y en la mañana temperaturas mínimas de alrededor de los 8, 5 a 9 grados centígrados con una sensación térmica de unos 2 grados menos. A partir de eso también tenemos frentes de humedad que están que provienen desde la Amazonía y desde el Pacífico. Estas fuentes húmedas han hecho que aumente la humedad, justamente contribuyendo al descenso de temperaturas. Por lo tanto, se han presentado estas anomalías, digamos así. En cuanto a los caudales que nosotros tenemos en los ríos, se mantienen en estado normal, con niveles un poco bajos, pero normales. No hemos tenido problemas para las plantas de agua potable, ya que superan lo que se toma de cada río para las 3 plantas principales de la ciudad. Durante el fin de semana hemos registrado precipitaciones de baja intensidad, ¿sí? Reducidas, especie de chubascos de páramos, pero que se están presentando en las partes altas, en las cuencas altas, lo cual es importante para la cuenca.
1: Ingeniero, esta ausencia de lluvias se consideraría que hay época seca. ¿Qué tan cierto es eso o qué explicación nos puede dar?
4: Estamos justamente, como los históricos han dado, agosto y septiembre son meses en los que hay la precipitación es baja. Nosotros tenemos un régimen bimodal con precipitaciones. ¿Qué quiere decir esto? Que tenemos precipitaciones o meses lluviosos en marzo, abril y mayo, y luego viene en octubre, noviembre, hasta terminar en diciembre. Entonces, más o menos estaríamos marcándonos dentro de esos

0: parámetros, porque como le digo, no estamos como hace 2 años, en el 23 y 24 tuvimos sequías intensas, sequías muy largas. Ahora se están presentando precipitaciones, si bien bajas, pero se presentan en la parte alta, lo cual ha mantenido los ríos en un nivel bajo, pero no extremo, digamos así.
1: Ingeniero, el fenómeno del Niño se habla que también estará presente en la costa. ¿Esto influirá también en la sierra? ¿Cómo estará la situación?
0: Justamente esta semana, como lo mantienen los registros que hace INOCAR y NAMI a nivel nacional, justamente con la Organización Mundial de la Meteorología, han dado ya una alerta, un boletín meteorológico para esta semana. Justamente tenemos precipitaciones y tormentas intensas en la costa. Se concentrará en la zona de Esmeraldas, Manabí y Guayas, y con precipitaciones altas. Y en nuestra zona costera, digamos así, lo que es Chaucha y Molleturo, que tienen influencia de la costa, con precipitaciones de intensidad media.
1: ¿Esto ocurrirá desde cuándo más o menos?
0: Es desde hoy, está pronosticado desde hoy durante los 3 días con precipitaciones intensas y tormentas en la costa.
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3: Revisamos más información. El capitán Sixto Heras, jefe del Cuerpo de Bomberos de Cuenca, dio a conocer que la institución acompañó a la marcha del Quinto Río de Cuenca. Por otro lado, también expresó su preocupación por los incendios forestales registrados en los últimos días en Cuenca y la región. Escuchemos.
4: Primero, agradecerles la presencia de ustedes. Efectivamente, dentro del plan de contingencia ante la respuesta, sobre todo en el soporte hacia la marcha por el Quinto Río, pues para nosotros es un verdadero honor estar aquí participando y dando la seguridad correspondiente en situaciones tanto en emergencias, sobre todo sanitaria, o cualquier situación en lo que se refiere a siniestros.
5: ¿Cómo está la participación del Cuerpo de Bomberos?
4: Bien, estamos con 12 unidades entre camiones, ambulancias y vehículos de primera respuesta, y con 50 miembros de la institución como estaciones móviles en 6 sitios exclusivos y sobre todo importantes dentro de la ciudad.
6: Capitán, vemos también varios vehículos que están acompañando la marcha. ¿Estos estarán a lo largo del desarrollo?
4: Están ubicados en varios sectores, como les decía, en 6 puestos específicos, sobre todo articulados dentro del puesto de mando unificado.
6: Se está arrojando un poco de agua.
4: Ah, sí, vamos a hacer un arco en honor a toda la gente de la situación de la marcha. Ustedes recuerden que para los bomberos el recurso más importante y vital es el agua, para apagar incendios, para llegar a dar también el soporte humanitario donde falta el agua hacia lo que se refiere a las parroquias rurales del cantón. Y de la misma manera, pues es vital, sobre todo para la vida de nuestros conciudadanos y de manera especial para el Cuerpo de Bomberos.
7: El Cuerpo de Bomberos, muy importante es que se realice esta manifestación en defensa de las fuentes de recarga hídrica.
4: Recuerde que lo peor que podemos estar pasando en este momento, en la época seca, son los incendios forestales. Y el incendio forestal acaba con este colchón y este recurso más importante, que es el agua. Para nosotros también es un verdadero honor estar aquí y dando el soporte necesario en lo que corresponde a nuestra competencia.
5: Actualmente estamos con problemas de incendios forestales, también ese llamado a la ciudadanía.
4: Definitivamente agradecerles a ustedes, porque ustedes es el medio por el cual llegamos a la parte de la prevención. Evitemos los incendios forestales. Hoy estamos en una época seca y en definitiva dañamos la biodiversidad, contaminamos el ambiente y perdemos el recurso vital, que es el agua.
6: ¿Cómo está la situación de incendios forestales?
4: Bueno, en este momento tenemos una situación en Nabón, que apenas terminemos vamos a dar también el soporte allá. Sin embargo, estamos llamando a la comunidad y de manera especial a las autoridades para hacer las denuncias, sobre todo, y de manera especial, pues, todos debemos ser partícipes en avisar a las instituciones de socorro o al 911, al Consejo de Seguridad o a las autoridades para evitar los incendios forestales.
6: Días anteriores, desde Bomberos se hizo denuncias con respecto a la situación de incendios forestales. Detállenos un poco.
4: Sí, definitivamente cada emergencia es por la mano del hombre. Y estamos nosotros también averiguando quiénes son los dueños de los predios para futuras situaciones poder hacer las denuncias necesarias.
6: ¿Qué preocupación la situación? Porque los incendios forestales no paran, continúan.
4: Sí, es que esta época coincide con la situación de arados y sembríos, y los desechos agrícolas están quemando. Evitemos, más bien cambiemos esta cultura.
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3: Son las 9:54 a.m. Hemos llegado a la parte final de Más Noticias Dominical. Gracias por haber estado con nosotros. Quienes habla Boris Morocho ha estado compartiendo con ustedes desde las 8:00 a.m. hasta las 10. Les vamos a dejar con una última nota en donde en este mismo tema el ingeniero Jorge Tola, experto en temas ambientales, analizó el comportamiento del clima en esta época y la ausencia de lluvias que podría afectar el suministro de agua potable en Cuenca y la región, no sin antes agradecerles por habernos acompañado en esta jornada de informativa. Gracias a todos, una bendecida semana, que Dios les bendiga ricamente, y también recordar hacer una vigilia colectiva de nuestra ciudad para cuidar nuestros páramos y evitar los incendios forestales. Si usted puede presenciar o divisar a alguien que está atentando contra nuestra fauna, nuestra diversidad, contra nuestros espacios verdes, tenemos que denunciarlo a las autoridades inmediatamente. Entonces vamos a despedirnos y les dejamos con esta nota con el ingeniero Jorge Tola, quien estuvo en los estudios de Cómplice FM en la primera emisión de Más Noticias, analizando la ausencia de lluvias en estos días.
8: En este momento estamos atravesando una estación seca, normalmente seca, siempre ha sido seca, pero no estamos al extremo, ¿no? Vemos que los ríos todavía tienen un cauce, digamos, normal en esta época, sí, normal en esta época. Que se nos viene un poco de, yo diría así, con un poco de alarma, un poco de desasosiego de que ya viene el niño, que viene el niño, y nos tiene una manera de un trance mental, y en especial para los políticos que se aprovechan para decir cosas que nadie sabe. El tiempo solo se puede pronosticar máximo 7 días, alargando 15 días. Es tan cambiante el mundo, tan cambiante el universo, porque los vientos cambian de un lado a otro lado. A punto está que la NOAA está diciendo que no va a ser tan fuerte. A pesar de que ha subido, según los datos meteorológicos mundiales, 3, 4 grados de temperatura el mar, dice que no puede ser tan fuerte, que va a cambiar, porque todavía estamos creo que 4, 5 mil kilómetros de distancia de nuestro país, ¿no?
9: Fue apresurado declarar una emergencia advirtiendo de que iba a ser devastador el fenómeno del niño.
8: Nadie puede hacerlo, licenciado. Se tiene previsto, ¿no? Los registros están dando y siempre ha pasado, ¿no? Siempre ha pasado, sino que...
9: Hay un histórico de...
8: Totalmente, hay históricos. Y tan graves que ha asolado la tierra completamente, la ha dejado sin vegetación, casi sin vegetación. Se han quedado, gracias a Dios, se han quedado las semillas, se han quedado los simientes que nuevamente han vuelto a poblar el mundo, ¿no? Entonces, pero si nos vamos a la época actual, claro que sí, claro que hay una tendencia de que llegue el niño, pero ese es un ciclo natural que acerca el niño con tanta fuerza, no porque ahora está produciéndose ahora. Lo que sí es de remarcar es de que con los cambios que ha tenido el mundo entero con la contaminación ambiental, se vuelve mucho más insidioso, mucho más, que digo yo, con muchas expectativas negativas de que puede suceder algo más grave de lo que él implica en la presencia de este fenómeno del niño en la costa ecuatorial, porque hay conversa en dos situaciones, ¿no es cierto? El niño y la niña. Entonces, caigamos en cuenta, nosotros como cuencanos viajamos siempre a la costa, a Machala, todos yo creo que los cuencanos conocemos.
9: Al centro, a Santa Elena.
8: Exactamente. Entonces, si nos vamos desde el sur, si nos vamos, quien conoce el norte del Perú, hacia la provincia de Manabí, tenemos un clima cálido, seco. Es un sistema neotropical único en el mundo. Se llama el sistema tumbesino. Hermoso lugar, porque ahí tenemos bosques como los guayacanes, ¿no es cierto? Los únicos. Está en esa área. No hay en ninguna parte del mundo una área similar a esta. ¿Por qué? Está grabado de que en esas zonas hay una escasez de lluvia en un buen periodo del tiempo. Las plantas son adecuadas, son adecuadas. Lo que no sea adecuado son los sistemas de explotación natural que el hombre debe tener con respecto a los respeto de la naturaleza.
9: Sin embargo, los periodos de estiaje hemos notado que en los últimos años se han vuelto más largos. Ya tuvimos en el 2024 una temporalidad en donde esta zona y buena parte del país no tuvo lluvias, y eso provocó los apagones. Tuvimos...
8: Claro, claro, no, licenciado, eso es lo que pasa. ¿Qué pasa aquí? Cuando han cambiado los cánones de lluvia, vamos a decir que nosotros Cuenca tenemos hasta 1200, 1300, muchas veces hasta 1500 milímetros de precipitación. ¿Qué quiere decir eso, milímetros de precipitación? Son los metros cúbicos que han caído en un metro cuadrado. O sea, puede llover de un metro cuadrado, de un metro cúbico a 1.5 metros cúbicos por año. Pero esa lluvia se daba escalonadamente, así que nosotros teníamos hasta hace poco tiempo dos veranos y dos inviernos bastante marcados. Vamos por los veranos, pues estamos justamente en este verano largo, ¿no es cierto? Agosto, uh-huh. Septiembre, comienza una época de siembras, porque la naturaleza ha dado así las siembras en octubre y noviembre, un descanso hasta inicios de la época navideña, y avanzaba hasta carnaval. Así es que recorremos con todos con cáncer en carnaval, casi siempre nos mojamos con baldes y con lluvia natural. Pero estos periodos se han cambiado tan drásticamente que ahora no duran 4 meses, duran 2-3 meses, con una fuerte precipitación a nivel mundial, y se acaban, y por lo tanto que los veranos, como usted lo recalca, se vuelven más largos, ¿no? Y claro, perjudiciales, porque nosotros no tenemos la prevención que tienen otros países de guardar el agua. Y es más, no tenemos todavía el respeto, porque allá creo que debemos enfocar más al respeto a la naturaleza. Estamos dejando que la frontera agrícola avance tan drásticamente que estamos ya, perdóneme decir, en las partes altas, están dando de comer la paja a los animales. Y eso no puede ser. El sistema montañoso del páramo, que el páramo es, hablando en latín, es una zona gélida, fría, pero no es así, y todavía desolada es la definición. No es esa definición. Porque si no hubiese esos páramos, no tuviese América Latina 100 millones de personas que se abastecen del agua de los páramos.
9: Y nosotros somos bendecidos por estos páramos y de donde provienen las fuentes hídricas. En este contexto, ingeniero, ¿cuál es el diagnóstico actual de los 4 ríos que abastecen a Cuenca ante la falta de precipitaciones y el descenso crítico de sus caudales?
8: Ah, no, usted ya lo está diciendo. Es algo un poco preocupante, ¿no? Pero como podemos ver en este momento, si nos fijamos todos los cuencanos, alzamos la mirada al cielo, nos parece que va a llover. Total, no es que va a llover. Hay una gran nubosidad, ¿no? Una gran nubosidad, pero baja, no tiene mucha agua, tiene unas agua en suspensión. ¿Dónde decanta esta agua? En los pajonales. Ellos aprovechan estas instancias pequeñas, esta nubosidad, para transformarles en gotas de agua y hacer que se infiltre el agua a la roca. Entonces, la pregunta, usted me decía que qué va a pasar con esto,
9: sí.
8: Que cómo está la cuestión hídrica de los ríos, al no haber precipitaciones y al estar los acuíferos afectados. Primeramente por el poco cuidado de nuestros páramos, la frontera agrícola y la presencia de árboles que no tienen que estar cerca de las fuentes hídricas, como por decir el pino. No podemos tener las plantaciones de pino cercanos a las fuentes de agua.
9: Hemos visto en el sector del Cajas que han sembrado pinos en gran cantidad.
8: Se ha proliferado, licenciado, se ha proliferado, pero yo hago hincapié a los señores que son dueños de estas plantaciones, honradamente que se haga un mea culpa y solamente analicen la cuestión económica. Vayan a La Paz, ahí hay un aserradero que compra el señor los bosques de pino ya viejos, digamos, ¿sí? No pasa de $1,000 la hectárea, licenciado. ¿Por qué? Porque le cuesta mucho al dueño del aserradero trasladarse a lomas, a montañas grandes, superiores a 40 grados de inclinación, en donde casi es imposible pararse, peor explotar la madera. Entonces una explotación se vuelve muy cara, pero a cambio de ello nos está afectando grandemente a nosotros, porque un árbol de pino de unos diámetros de unos 40, consume 60, 80, absorbe, transforma, hace la fotosíntesis y transpira. Imagínese.
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0: días, pequeños cómplices. Bienvenidos hoy 20 de septiembre, son las 10 y 4 de la mañana y nosotros arrancamos con este su programa, Pequeños Cómplices. Tenemos una mañana muy bonita, muy soleada, linda para salir a pasear, para ir a dar una vuelta en nuestra hermosa ciudad también, ¿por qué no? Nosotros estamos listos para compartir junto a ustedes 120 minutos llenos de diversión, como cada domingo. Yo soy Renata y vamos a saludar con Chris y el gran abuelo que están listos también para disfrutar de esta mañana junto a ustedes.
1: Muy, pero muy buenos días, mis queridísimos nietecitos y nietecitas del programa infantil que lo transmitimos todos los domingos a través de Radio Cómplice FM, que tiene una gama de programas. Muy bien, mis queridos pequeños oyentes y también grandes, ¿no es cierto? Porque las personas mayores recuerdan su juventud. Yo soy el gran abuelo. Han de decir, ¿por qué le tiembla la voz? Porque ya tengo 120 años. Pero 120 años bien vividos, porque me he cuidado la salud. Eso es lo importante en la vida. Porque cuando alguien se enferma, le cuesta muchísimo dinero. Hay enfermedades que le cuestan miles y miles de dólares. Entonces, mejor hay que prevenir que lamentar. A cuidar nuestra salud, que es lo más importante del ser humano. 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Hola, Christopher.
2: Hola, gran abuelo. Muy buenos días, Renata. Y muy buenos días, pequeños cómplices. Es un gusto estar acá, ¿no es cierto? Es un gusto poder compartir con todos ustedes, escuchar pues también la excelente música que Reni nos tiene preparados. Antes de entrar a cabina, Reni me mostró toda su lista de reproducción. Y el día de hoy estaremos pues escuchando música totalmente espectacular. Así que te pido que no te vayas, que te quedes aquí y que escuches la mejor programación musical de música pues obviamente infantil, ¿no es cierto? De todos los tiempos. Porque no solo tenemos las canciones modernas, las canciones actualizadas, sino también esas canciones que quizás a tu papi, a tu mami, o por qué no a tu abuelito, le recuerda a su niñez, su infancia, ¿no es cierto? Esa etapa tan bonita en la que jugamos, nos divertimos, nos reímos, disfrutamos y sentimos el aire, pues, pasar por todo nuestro sistema. Así que te invito a que te quedes acá en Pequeños Cómplices. Recuerda que si tienes alguna persona que está cumpliendo años y estimas mucho, como por ejemplo tu mejor amigo, tu mejor amiga, puede ser también tu primo, puede ser tu mami, tu papi o tus abuelitos, y quieres decirle cuánto le quieres, cuánto le amas y qué le deseas para este nuevo año, puedes comunicarte con nosotros al 09997-03000 o también a nuestro bla bla bla, el 2811-997.
1: Claro, cualquier canción que les guste, ¿no es cierto, Reni? Cualquier canción que les guste, ¿no?
0: Claro, cualquier canción que les guste, ajá.
1: Pero menos reggaetón.
0: Canciones infantiles.
1: ¿Ah?
0: Canciones infantiles.
1: Canciones infantiles. Y también alguna cancioncita que les guste, que esté de moda, ¿no es cierto?
0: Claro que sí, también.
1: Ya, que tenga buen contenido. Ya. Estamos a las órdenes con nuestro bla bla bla 2811997. En el cumpleaños pueden saludarles directamente saliendo al aire. No se olviden. O también haciéndose anotar para saludarles en musicalísimo, divertidísimo. Bueno, entonces aquí comenzamos con la linda música para que se diviertan y haya más alegría en este día que, por supuesto, está alegre, está muy bonito.

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0: ya a las 10:23 y es momento de nuestro segmento Escucha y Aprende. El día de hoy, el gran abuelo te trae unos consejitos sobre cómo estar en forma, así que préstale mucha atención porque estoy segura de que te pueden servir.
1: Bueno, paren orejas, porque el ejercicio es muy necesario para tener una buena forma, tanto física como mental. A ver, que no se te escape, pues, este segmento Escucha y Aprende. A ver, existen muchas formas de hacer ejercicio físico, como jugar, caminar, saltar y hacer deporte. Algo que debes tener en cuenta al respecto es que cada persona necesita una cantidad determinada de actividad, dependiendo de sus necesidades y su edad. Por ejemplo, un niño de 8 años necesita mayor actividad física que un adulto de 50 años. La actividad física es muy, pero muy saludable, pues te permite fortalecer tu corazón, tus pulmones, tus músculos y articulaciones. Así cada vez obtienes más fuerza, resistencia y elasticidad. Por otro lado, también disminuye las tensiones. Te ayuda a dormir bien y te produce bienestar general. ¿Qué clase de ejercicios haces, Reni?
0: A mí me gusta mucho caminar.
1: ¿Caminar?
0: Caminar bastante, sí.
1: Ya, solo caminar.
0: Sí, caminar.
1: ¿No juegas algún deporte?
0: No, deportes no, la verdad.
1: Ah. Bueno, caminar y caminar también es muy bueno.
0: Sí, caminar también es muy bueno.
1: Claro, para mantener el cuerpo flojito, ¿no?
0: Claro que sí.
1: ¿Qué clase de deporte haces, Christopher?
2: Bueno, a mí también me gusta muchísimo caminar cuando puedo y cuando no voy apurado, ¿no es cierto? Y claro, pues, sobre todo en áreas y lugares donde abundan los árboles, es muy bonito caminar. Y de igual forma ir reflexionando, ir pensando, ¿no es cierto? Pero algo que me gusta muchísimo más que caminar es practicar y jugar ecuavoli, que siento que es un deporte muy bonito, que de igual forma te exige demasiado, tanto en movimiento, tanto en control, tanto en técnica, y es muy bonito.
1: Creo que también te gusta el ciclismo.
2: Sí, también el ciclismo es algo también súper chévere. Como digo, más que en la ciudad, sobre todo en el campo, en paisajes, en montañas, es una diferencia muy, muy, muy diferente. Muy diferente.
1: Claro. ¿Y cuál es tu prioridad, por ejemplo, en estos cuatro deportes que dices?
2: En estos cuatro deportes, yo creo que el ecuavoli. Sí, por el momento es el deporte que más abunda en mí, que más
1: me gusta. A mí también me encanta el ecuavoli, bastantísimo, y da mucha emoción, ¿no?
2: Sí, sí, es un deporte súper complicado, donde no solo se juega físico,
1: claro,
2: sino también se juega muchísimo lo mental.
1: Se necesita mucha elasticidad física, ¿no?
2: Sí, sí, también, elasticidad, movimiento.
1: Claro. Y también velocidad mental.
2: Velocidad y de igual forma reacción.
1: Es muy bonito, a mí me encanta.
2: Sí, de igual forma.
1: Sí, pero solo ver, porque a esta edad ya no lo hago.
2: Ya, muy bien, otro día podrías verme a mí.
1: Ya no puedo saltar, pues, a esta edad, porque si me caigo, se me rompe todo. Y eso no está bien, ¿no es cierto?
2: No, para nada, obviamente.
1: Muy bien. Reni también, siempre hace ciclismo, ¿no?
0: No mucho. A mí me gusta más el patinaje.
1: Ah, el patinaje.
0: Sí, antes lo practicaba mucho.
1: Ay.
2: Ella quiere ser Soy Luna.
0: Sí. Me gustaba más, pero el patinaje de carreras. No tanto el artístico. ¿Carrera? Sí.
1: Ah, qué lindo. Muy bien. El patinaje es muy bonito también, pues.
0: Sí, es muy bonito. Un deporte muy lindo también.
1: Ah, hay niños que hacen en chuliapié también.
0: Sí.
1: Sí.
2: Y saltan también, ¿no es cierto?
1: Hacen figuras, ¿no?
2: Saltan, se mueven, se dan las vueltas.
1: Es hermoso hacer deporte, ¿no?
2: Así.
1: Ejercicios más que todo. A mi edad también hago 3/4 de hora de ejercicios diariamente.
0: Es un buen tiempo también para estirar el cuerpo.
1: Claro, porque para caminar, para todo se necesita el físico, para que no te salga una jorobita.
2: Así es, pero también cabe recalcar que debemos también darle importancia y debemos valorizar lo que es el tema de la alimentación, ¿no es cierto? Claro. Para mantenernos en forma, y ojo, mantenernos en forma no significa tener el mejor cuerpo, el mejor físico, quizás tener, ¿no es cierto?, los abdominales perfectos y pues tener unos brazos totalmente grandes. No, eso no significa estar en forma, ¿no? Sino significa estar sanos y complementar tanto la actividad física como la alimentación, ¿no es cierto?
1: La alimentación es... muy importante, porque
2: ¿sí?
1: La alimentación mantiene tu cuerpo sano, porque de lo contrario, una mala alimentación, te perjudica hígado, riñones, estómago, te perjudica el páncreas, te perjudica absolutamente todo.
0: Así es, la alimentación es una parte importante también de estar saludables.
1: Así es, lógico. Entonces, niños, niñas, a practicar el deporte. A practicar ejercicios todos los días, siquiera una media horita, pero fuera de lo que la parte física o la hora física que hacen en el colegio o en la escuela, ¿no es cierto? Fuera de eso, también hay que hacer en la casa.
0: En la casa también, un poquito en la tarde puede ser.
1: Sí, claro. Bueno, entonces,

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0: Muy bien.
1: Gracias.
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Pequeños cómplices, hoy queremos enviar un saludo a una persona que para sus padres, para sus hermanas y para sus sobrinas es muy especial. No solo es especial, la adoran, la aman con todo su corazón. Son 15 años donde comienza una etapa mágica llena de sueños, momentos inolvidables y aventuras por descubrir. Es por eso que hoy los papis, las hermanas y las sobrinas de Renata Valentina Campoverde Cobos le mandan el mejor saludo, los mejores deseos y el más fuerte abrazo para ella en esta nueva etapa de su vida. Pero que consigamos un año más de vida no significa que vamos a olvidar todo lo que habíamos pasado antes, como la infancia, llena de sueños, llena de imaginación, llena de querer ser una princesa. Es por eso que hoy le deseamos feliz cumpleaños a Renata Valentina Campoverde Cobos y su canción favorita, la de Frozen, ¿no es cierto? Esa canción tan mágica, donde nos dejamos llevar por el hielo, por los reinos y sobre todo por el amor. Esto es para ti,

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¡Hey, pequeños cómplices! Bienvenidos a su segmento deportivo, Deportes para Todos los Portes. Quiero contarte que el patinador David Sarmiento fue el primer azuayo con podio en los Juegos Suramericanos 2026. Así es el primer azuayo en defensa del país en subirse al podio dentro de la 13ª edición de los Juegos Deportivos Suramericanos Santa Fe 2026 a desarrollarse hasta el 26 de septiembre. Y es que el cuencano se alzó con la medalla de bronce en la prueba de los 5.000 metros puntos rama masculina, donde se impuso el argentino Benjamín Gader. La presea de plata fue para el también gaucho Ken Kuwada. El megaevento se cumple con más de 4.000 atletas de 15 países en 43 deportes y 60 disciplinas. En la edición anterior que se cumplió en Valledupar, Colombia, el aporte de los atletas de nuestra provincia para el Team Ecuador fue de 5 medallas de oro, 7 de plata y 2 de bronce. Y llegaron las primeras medallas de taekwondocistas azuayos en los Juegos Nacionales de Menores Guayas 2026. La delegación de taekwondo y Pumsae de nuestra provincia logró 2 podios en su entreno. Dentro de la 17ª edición de los Juegos Nacionales de Menores Guayas 2026, el miércoles 16 de septiembre. A primer turno en el Coliseo Arena José de Simavilla de Guayaquil, los azuayos Claudia Macancela y Damon Ayala obtuvieron la medalla de bronce en pareja mixta de la modalidad Pumsae. A continuación, en combate, el también cuencano Mateo Cabrera se alzó con la presea de plata en la categoría Fin Varones, donde se impuso el pichinchano David Cueva. Los bronces fueron para Martín Bedón de Tungurahua y para el guayasense Tiago Guzmán. Y por último, quiero contarte que triatletas y bicicrossistas azuayos se están luciendo de la mejor forma en los Juegos Nacionales de Menores. Es que los triatletas y bicicrossistas se lucieron el día de ayer dentro de la 7ª edición de los Juegos Nacionales de Menores. Y es que los multiatletas en su estreno bajo un clima nublado en General Villamil Playas lograron 2 medallas de oro, 2 de plata y 1 de bronce en individuales damas y varones. Destacaron Emanuel y José Daniel Barzallo, Kiana Maza y Dulce Morquecho bajo la dirección de los entrenadores Cecilia Fares y Ángel Matute de la Federación Deportiva de la SUAI. De su lado, los seleccionados de bicicross de nuestra provincia fueron los mejores en el Time Trial, contrarreloj en ambas ramas, ratificando la vanguardia azuaya de los últimos años con la dirección de los entrenadores Guillermo Zuquizupa de la Federación Deportiva y Paul Valdivieso. Y esto fue Deportes para Todos los Portes. ¡Vamos ya!

0: Doctor Sabelotodo, muy buenos días. Muchísimas gracias por siempre acompañarnos en cada programa. Doctor, este fin de semana, todo el elenco de Pequeños Cómplices nos dimos, pues, un pequeño paseo. Sí, porque hace mucho no salíamos como equipo y a veces también es necesario, ¿no es cierto?, crear esa conexión, que aparte de compañeros de trabajo, ser un equipo, ser amigos. Y decidimos visitar un ferrocarril. Muy bonito, nos tomamos una infinidad de fotos que yo diría tenemos siquiera mínimo unas 50 fotos, porque el paisaje fue hermoso, absolutamente todo. Bueno, y caminábamos mientras íbamos visitando un poquito de estos paisajes. Y yo me preguntaba, ¿cómo funciona este ferrocarril? O sea, quizás, ¿cuándo fue creado? ¿Quién lo creó? ¿Quién tuvo esa idea de cambiar el mundo? ¿De revolucionar el mundo? Entonces, doctor Sabelotodo, ¿qué es un ferrocarril? ¿Realmente cómo funciona? ¿Desde cuándo fue creado? ¿Cuáles son sus características? Ayúdeme, por favor.
1: Un ferrocarril es un medio de transporte terrestre que se desplaza sobre rieles. Las rieles son largas tiras de acero en las que encajan las ruedas del tren. Su nombre nace del término latino ferrum, que en español es hierro. Los trenes nacieron a inicios del siglo XIX y modernizaron totalmente el sistema del transporte. Gracias a su capacidad, podían llevar a muchas personas y también a grandes cantidades de mercadería a través de largas distancias. En lo que a nuestro país respecta, la primera locomotora llegó en el año 1874. Y en 1895, el presidente Eloy Alfaro contrató la construcción del ferrocarril, cuya obra inició en el año 1899. Este trabajo fue muy difícil debido a la complicada geografía de la ruta que debía trabajarse, especialmente el tramo de la Nariz del Diablo. Una enorme pared de roca casi perpendicular. La solución fue instalar las vías en forma de zigzag. Finalmente, el tren llegó a Riobamba en el mes de julio del año 1905. Para el programa Pequeños Cómplices les habló el doctor Sabelotodo. Hasta la próxima semana.

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0: Bueno, y ahora escuchemos una bonita reflexión. Pero pongan mucha atención. Pero esta reflexión va sin comentarios.
1: Y si vive ahí, también debe ayudar. No es un huésped, no es un rey, y mucho menos un intocable. Es parte del hogar, y todo aquel que forma parte de un hogar tiene responsabilidades dentro de él. Muchos padres, con la mejor intención del mundo, cometen el peor error educativo: hacerlo todo por sus hijos. Le limpian, le cocinan, les recogen, le solucionan la vida, y creen que así les están ayudando. Pero no, no los estás ayudando, los estás malcriando. Estás criando a una persona que mañana no sabrá cómo enfrentar la vida, que no entenderá que los platos no se lavan solos, que la ropa no se dobla mágicamente, que la comida no aparece por arte de magia en la mesa. Un hijo que no recoge sus cosas, que no ayuda a poner la mesa, que no sabe barrer un piso ni lavar un plato, mañana será un adulto inútil, desordenado, incapaz de sostenerse por sí mismo. Ayudar en casa no es un castigo, es formación, es disciplina, es carácter. Es enseñarles que todo lo que hay en el hogar implica esfuerzo, implica trabajo en equipo, implica conciencia. Y no todo en la vida es fácil como parece. Y ese alguien no siempre debe ser mamá, ni papá, ni una hermana, ni una empleada. Ese alguien también puede y debe ser él. No se trata de explotarlos, se trata de formarlos, de darles herramientas reales para la vida. ¿Quieres saber cómo se forma el carácter de un hijo? Con pequeñas responsabilidades diarias, con tareas simples, con reglas claras, con consecuencias firmes, con amor, sí, pero también con límites. Un hogar no es un hotel, un hogar es una comunidad. Y en toda comunidad, todos colaboran, todos suman, todos participan. Muchos padres hoy se están convirtiendo en esclavos de sus hijos. Les da culpa pedirles que ayuden. Les da miedo que se traumen si se les exige algo. Les preocupa que se sientan rechazados. Hoy, el niño que no levanta su plato, mañana será el adulto que no sabrá levantar su vida. Porque cuando no les enseñamos a valorar el trabajo que hay detrás de cada cosa que tienen, tampoco aprenderán a valorar a las personas. A los hijos se les da amor, sí, pero también se les forma con estructura.
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0: creen que alguien muy pequeñito podría ayudar a alguien enorme y poderoso? Nuestra historia de hoy nos demostrará que el tamaño no determina lo importantes que podemos llegar a ser. Prepárate para conocer a dos personajes muy diferentes, un enorme león y un diminuto ratoncito. Ponte cómodo, abre bien tus oídos y disfruta de nuestro cuento de hoy, El León y el Ratón.
1: En un antiguo bosque vivían despreocupados una muy activa comunidad de ratones, que desde que amanecía se la pasaban siempre en gran jolgorio, festejando y bailando. El más alegre de todos y también el más astuto se llamaba Arturo. Era el que tenía la cara más graciosa y siempre divertía a sus compañeros con su alegría y sus inteligentes ocurrencias. Una mañana, mientras el pueblo se divertía como siempre, llegó agitado Joel, un amigo que vivía cerca, diciendo alarmado:
2: ¡No hagan tanto ruido, por caridad! ¡Se ha sabido que por los alrededores anda suelto un gran león hambriento de ratones!
1: Inmediatamente, toda la comunidad, alarmada, corrió a esconderse haciendo un gran escándalo y arrollando a su paso con todo lo que encontraban. Solo Arturo, valiente como siempre, dijo en voz alta:
3: ¡No deben preocuparse! Yo no creo cierta esta historia de león. Estoy seguro que lo que Joel dijo no corresponde a la verdad.
1: Tímidamente, de una madriguera sale Camila y, abrazando a Arturo, le suplica:
4: No, te ruego, Arturo, no hagas nada que pueda ser peligroso. Mejor ven, refúgiate aquí.
1: Pero Arturo ya estaba decidido. Empuñando una gruesa rama como bastón para tranquilizar a Camila, se puso en camino.
3: No te preocupes, Camila. Ya verás que tengo razón. Iré a buscar a ese inexistente león.
1: Anduvo todo el día sin encontrar nada. Y cuando ya había decidido regresar, repentinamente se sintió levantado de la cola. Indignado, se volteó para protestar, encontrándose delante de un enorme y amenazante león, que le dijo:
5: Prepárate, querido ratoncito, porque en un momento más serás mi alimento.
1: Arturo fue puesto en la rodilla del león y respondió con miedo y esperanza:
3: No me mates, señor león, porque soy muy pequeño y no le serviré de mucho para aplacar su apetito. Pero si usted a cambio me deja en libertad, vendrá un día en que podré serle útil.
1: El león, al escuchar aquellas palabras, lanzó una estridente carcajada y, ya calmado, le dijo a Arturo:
5: ¿Tú, tan pequeño? ¿Cómo podrías ayudarme a mí que soy tan grande? Escucha, has despertado mi curiosidad y, como eres muy inteligente y simpático, te brindaré una oportunidad. Si en una semana no me has sido útil, iré a tu aldea y devoraré a todos tus amigos.
1: Arturo estaba tan seguro del trato que regresó a casa tranquilo, contando su aventura a Camila y a todo el pueblo, poniéndose a pensar el modo de ayudar al feroz león.
3: Así que ustedes deben buscar también alguna forma de agradar al león y así salvar sus vidas.
1: Algunos días después, pasó por aquella región un cazador que se había enterado de la presencia del león y llegaba con la idea de capturarlo. Venía acompañado de su hijo y traía un ingenioso mecanismo de cuerdas y estacas invisibles, de tal forma que el león pudiera ser atrapado en el bosque. Preparó todo y, cuando terminó, se fue con la intención de regresar al otro día.
6: Eso es. Ahora sí, a descansar, que ese león caerá en cualquier momento.
1: A la mañana siguiente, el león paseaba muy confiado por el bosque cuando vio que en el centro de un prado había un suculento pedazo de carne abandonado. Se acercó sigiloso y no viendo a nadie en el paraje, se arrojó sobre el exquisito manjar de un salto. Apenas tocaba tierra cuando la jaula que se encontraba sobre el pedazo de carne cayó sobre el león, apresándolo. Al verse atrapado, empezó a lamentarse en voz alta.
7: ¡Oh, pobre de mí! Parece que hasta aquí han llegado mis días. ¿Cómo haré para liberarme de esta prisión?
1: Un ratón que pasaba por aquel lugar oyó su lamento e inmediatamente corrió a la aldea para avisarle a Arturo. Al saber la noticia, Arturo se puso en camino, llegando al prado donde estaba el león. Este último estaba muy desesperado y creía que iba a pagar muy caro el error que acababa de cometer. Cuando vio a Arturo, vio posible su libertad y le dijo:
7: Te ruego, querido ratón, me liberes. Recuerda nuestro pacto. Esta vez necesito tu preciosa ayuda.
8: Verdaderamente me equivoqué al burlarme de ti. Te ruego sinceramente que me perdones.
1: Arturo, conmovido por aquellas palabras, se trepó al árbol donde estaba amarrada la cuerda, la arrolló hasta que hizo caer la reja que sostenía la jaula. Ya en tierra, Arturo cortó con sus dientes algunos nudos. Así, el león se encontró rápidamente liberado.
7: ¡Gracias, ratoncito! ¡Te debo la vida! A partir de ahora, en lugar de ser una amenaza para tu pueblo, seré su protector.
1: Agradecido con Arturo, lo invitó a festejar la hazaña. Lo hizo subir a su espalda. Agarrándose de su melena, galoparon juntos. Aquella tarde, tuvieron todos una gran fiesta. Desde entonces, Arturo y el león fueron siempre grandes amigos.
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0: computadora puede convertir pensamientos en palabras?
1: En casa usamos la tecnología.
0: Hoy les tengo una pregunta que parece sacada de una película. Imagina que quieres decir hola, pero no mueves la boca, no haces ningún sonido y aún así una computadora consigue mostrar una palabra en una pantalla.
1: Por el teléfono llamo a mis familiares, la tecnología nos puede...
0: ¿Cómo sería eso posible? Científicos están desarrollando unas tecnologías llamadas interfaces cerebro-computadora. Nuestro cerebro funciona gracias a la actividad de millones de neuronas y cuando una persona intenta hablar o incluso imagina ciertos movimientos necesarios para hacerlo, se producen patrones de actividad cerebral. Con sensores especiales y programas de inteligencia artificial, los investigadores pueden estudiar algunos de esos patrones e intentar relacionarlos con determinadas palabras, sonidos o movimientos.
1: Casas y ciudades están iluminadas con un solo clic.
0: Aunque pon mucha atención, eso no significa que puedan leer todos tus pensamientos. Una computadora no puede acercarse a cualquier persona y descubrir mágicamente todos sus secretos. Estos sistemas necesitan equipos especiales, muchísimo entrenamiento y en algunos casos experimentales, sensores colocados directamente sobre o dentro del cerebro. Esto se está investigando para algunas personas que debido a determinadas enfermedades o lesiones no pueden hablar normalmente. La persona intenta decir una frase y el sistema trata de convertir la actividad cerebral relacionada con ese intento de hablar en palabras. Incluso existen sistemas experimentales capaces de generar una voz. Para terminar, la tecnología todavía no puede escuchar cada pensamiento que pasa por nuestra cabeza, pero sí está comenzando a interpretar ciertas señales cerebrales para ayudar a algunas personas a comunicarse. Y quizás esa sea una de las cosas más increíbles que puede hacer la tecnología. No solamente crear máquinas sorprendentes, sino ayudar a devolverle una forma de comunicación a alguien que la había perdido.

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0: Pequeños cómplices, hoy vamos a hablar, pues, de un aclamado grupo de música infantil que seguramente alguna vez escuchaste. Estamos hablando de Canticuenticos, un grupo que aparte de crear música infantil, crea música familiar. Fue formado en Santa Fe, Argentina, en el año 2007. Este proyecto fue fundado por Ruth Hilar, que se encargaba de la composición, las flautas y de las voces, y de Daniela Ranalo, su voz, sumando rápidamente a músicos como Gonzalo Carmelé en el bajo, Nahuel Ramallo con la batería y la percusión, Pancho Cabral con las guitarras y Laura Ibáñez también como voz. Su propuesta se destaca por componer música infantil utilizando ritmos folclóricos latinoamericanos en lugar de la típica música comercial o electrónica, a través de sus letras divertidas, poéticas y profundamente respetuosas de la infancia, abordan desde el juego y la imaginación hasta temas complejos y valores sociales. Con varios discos publicados y libros ilustrados, se han consolidado como un referente de la música infantil en toda Latinoamérica.
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0: Una de sus mejores canciones es La Cumbia del Monstruo, o El de la Laguna. Es la canción más emblemática del grupo. Cuenta la historia de un simpático monstruo que vive en una laguna y al que le encanta bailar cumbia. A medida que suena la música, el monstruo empieza a mover distintas partes de su cuerpo de a poco y sin apuro. La panza, las manos, la cadera, los hombros y los pies, hasta que se cansa. Otra canción de Canticuenticos es Nada en su lugar, un tema enfocado en el caos y el desorden dentro de la casa. Describe de forma disparatada cómo las cosas terminan guardadas en los sitios menos pensados. La media en la heladera, el zapato en la sopa o el cepillo en el bolsillo. Es un ritmo alegre y ágil de juego de palabras que transforma la rutina de ordenar los juguetes y el cuarto en un juego cómico sobre el absurdo, invitando a los niños a reírse del desorden mientras organizan sus cosas.
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0: Y por último, Superhéroes. Esta canción desmitifica la idea clásica de los superhéroes de capas y poderes mágicos y en su lugar resalta que los verdaderos superhéroes son las personas comunes que nos rodean día a día, como por ejemplo, nuestros papás, nuestras mamás, nuestros abuelos, maestras o amigos que ayudan, cuidan, escuchan y dan abrazos cuando alguien los necesita. Es una canción de forma acústica y aparte emotiva que promueve el afecto, la empatía y la valoración de los actos cotidianos por encima de la fantasía comercial de los cómics. Así que aquí escucharemos en Pequeños Cómplices Canticuenticos.
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es momento de aprendamos inglés y hoy aprenderemos una frase muy útil. Be careful. Be careful, que significa ten cuidado. Por ejemplo, si tu amigo va corriendo y el piso está mojado, puedes decirle be careful. Recuerda, be careful significa ten cuidado. Practícala durante la semana y nos vemos la próxima semana en Aprendamos Inglés.

0: día.
1: ¡Felicidades!
2: Que los cumplas.
3: Muy bien, muy bien. Tenemos una cumpleañerita. Se trata de Antonella Grijalva. Cumplió el día de ayer 9 añitos de existencia. Sus papis, hermanitos y abuelitos le desean de todo corazón que siga cumpliendo muchísimos años. Y en lo largo de su vida, que sea muy feliz. ¡Felicidades, Antonella!
2: Ya los...

0: las 11:57 y estamos ya cerrando nuestro programa. Hoy compartimos junto a ustedes 120 minutos llenos de música, diversión, aprendizaje también. Gracias a cada uno de ustedes por acompañarnos el día de hoy. Yo soy Renata y estuvieron también con ustedes
1: Christopher.
2: Y yo, el gran abuelo. Espero que hayan pasado unos momentos muy bonitos con los diferentes segmentos, sobre todo de enseñanza, porque en ellos aprendemos mucho domingo a domingo. 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Hasta la próxima semana. Chau, chau.
0: Chau,
1: chau. Chau.

0: ¡Nos hemos divertido muchísimo a tu lado!
1: ¡Yay! Ahora, disfrutemos con la familia de lo que aprendimos esta mañana.
2: Los pequeños cómplices, estamos listos para el próximo domingo.

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0: 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Ninguna mujer me daría tu amor, el mismo amor. 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